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Hola amigos, muy buenos días. En su radio les saluda Chu Díaz, su amigo de todos los días. Hoy viernes 26 de junio del año 2026, restando 188 días para que llegue el año 2027 y recordándoles que hoy es un buen día para tener un buen día. Amigos, gracias por su preferencia. Gracias por su sintonía, gracias por esa amable y cálida compañía que me brindan cada mañana. Yo, en cambio, me comprometo a informar, orientar y entretener y tratar de poner una sonrisa tempranito en la mañana en sus caras. Amigos, el pensamiento para el día de hoy dice: la felicidad no consiste en vivir sin problemas, sino en saber lidiar con ellos. En el santoral para el día de hoy, San Pelayo y San Marciano. En las efemérides más importantes de la historia, un día como hoy, en el año 1541, asesinaron al conquistador Francisco Pizarro en Lima, Perú. En el año 1818 nació Abner Doubleday. Este Abner Doubleday es el padre del béisbol. En 1908 nació el expresidente chileno Salvador Allende. En el año 1880 falleció el general Douglas MacArthur, de aquella famosa frase, I shall return, me voy pero vuelvo. En 1917 fue la primera edición del New York Daily News. En el año 1974 fue el quinto divorcio de Liz Taylor de Richard Burton. En el año 1989, Don Johnson de Miami Vice y Melanie Griffith se casaron por segunda vez. Después de ese matrimonio, ella se casó con Antonio Banderas. En el año 1964, los Beatles lanzaron el álbum que lleva por título Hard Day's Night. It's been a hard day.

Uno de los grandes éxitos de los Beatles, Hard Day's Night, ese álbum fue lanzado un día como hoy en el año 1964. Señores, en el año 1995 falleció un cantante cubano que le llamaban la voz elástica de Cuba. Su nombre es Vicentico Valdés y Vicentico aquí nos canta el tema Aquel Amor, que también lleva por título Honey.

La voz de Vicente Valdés, Vicentico Valdés, que falleció un día como hoy en 1995, ahí nos cantaba el tema Honey, aquel amor. Mientras tanto, vamos a la onomástica para el día de hoy. Está de cumpleaños Greg LeMond. Este fue un gran ciclista que ganó la Vuelta Ciclista a Francia en varias ocasiones. Está cumpliendo 66 años. Paolo Maldini. Este Paolo fue un gran futbolista italiano y hoy está cumpliendo 58 años. Derek Jeter, que fue una gran estrella de los Yankees de Nueva York en el campo corto y también fue dueño de los Marlins, cumple en el día de hoy 52 años. Y está cumpliendo años en el día de hoy un cantautor y músico de Brasil, compositor, político, porque fue ministro de Cultura de Brasil bajo Lula da Silva entre el año 2003 a 2005 y además un hombre que tiene una familia inmensa, tiene 8 hijos. Su nombre es Gilberto Gil Moreira, está cumpliendo 84 años y aquí nos canta uno de sus grandes temas que lleva por título Aquel Abraco, Aquel Abrazo.

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1: La voz del gran cantautor de Brasil, Gilberto Gil Moreira, que está cumpliendo 84 años en el día de hoy. Si usted que me escucha está de cumpleaños o aniversario, ya usted sabe de sobra que desde aquí, desde lo más profundo del lado izquierdo de mi pecho, ahí donde está mi corazón, yo les deseo muchas felicidades. Amigos, de inmediato echamos un vistazo al tránsito y al tiempo. Al mismo tiempo. Y tenemos que para hoy la temperatura máxima estará en 91 grados, equivalentes a 33 grados centígrados. La humedad relativa 85%. Los vientos soplarán en componente del sureste a razón de 7 millas por hora con cielos mayormente nublados. Hay un 50% probabilidad de lluvia, aunque hay lluvia. Recuerde que desde el domingo pasado estamos en verano y hay mucho calor, ¿eh? Mientras tanto, la temperatura para mañana temprano en la mañana, mañana sábado, 80 grados equivalentes a 27 grados centígrados. Para hoy la alborada, la aurora, la salida del sol está pautada para las 6:31 minutos y el crepúsculo, la puesta del sol, para las 8:16 minutos. En este momento hay 79 grados en la gran ciudad del sol, Miami, equivalentes a 26 grados centígrados. En nuestras carreteras,

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En las noticias que hacen titulares para esta hora, continúan las labores de rescate en Venezuela y aumenta el saldo de muertos. Se consolida la posición de Trump para negociar el alto al fuego. Sobre oferta de petróleo y gasolina en Europa y Asia, bajan los precios. La Unión Europea quiere crecer más para disuadir a los enemigos por su tamaño. Abren estructura subterránea en el Lincoln Memorial, que llevaba más de un siglo oculta. El Tribunal Supremo derogó la ley del vampiro. Les voy a explicar qué es eso más adelante. Los demócratas del Senado evaden las preguntas sobre si el socialismo ha sido alguna vez exitoso o no. Irán atacó buque de carga en el estrecho de Hormuz. Les tengo los números de la Loto. Ayer en el Fantasy Five en la mañana, 6, 9, 17, 27 y 28. En la tarde, 2, 3, 9, 12 y 29. Pick 4 en la mañana, 7, 9, 1, 6. Y en la tarde, 3, 2, 7, 8. Pick 3 en la mañana, 3, 7, 8. Y en la tarde, 2, 4, 3. En titulares deportivos, hoy los Marlins chocan contra los Cardenales de St. Louis. Mientras tanto, Ecuador dio la gran sorpresa en la Copa Mundial. Hoy van Kylian Mbappé contra Erling Haaland. Mañana Sandel Sayas busca retener sus dos coronas en boxeo y el invicto. Agenda de las afroamericanas en la NBA femenina contra la caucásica Caitlin Clark. Argentina vuelve a encabezar el escalafón de la FIFA. José Mourinho quiere que los jugadores del Real Madrid sean eliminados en la Copa Mundial. ¡Agárrate, Tolentino! Grandes Ligas quiere contratos máximos de 5 años para agentes libres que cambien de equipo y cancelan la pelea de exhibición de Floyd Mayweather. Señores, aquí les tengo una versión del día que me quiera por Diango. Maravillosa le quedó, maravillosa. Lo escuchas en la Z mañana con tu amigo Chu Díaz, tu amigo de todos los días que les desea feliz viernes social. Hoy es día de reflexión y es viernes de la caridad.

0: Ya llegó el viernes, viernes 26 de junio del año 2026, día número 177 de este año, restando 188 días para que llegue el año 2027 y recordándoles que hoy es un buen día para tener un buen día. Gracias por su preferencia, gracias por su sintonía, gracias por esa mágica y cálida compañía que me brindan cada mañana. Y en el día de hoy, en este momento, tenemos una temperatura, aumentó un grado la temperatura en la gran ciudad del Sol, Miami. Hay 80 grados equivalentes a 26 grados centígrados. Amigos, de inmediato vamos a las noticias que hacen titulares para esta hora, que les llegan gracias al auspicio de Miami Lakes Medical Center, 305-621-8051. 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Amigos, las labores de rescate continúan en Venezuela después de sufrir el impacto de dos consecutivos de más de 7 grados en la escala de Richter y aumenta el número de muertos y heridos. Ya pasan de 235 los fallecidos, más de 4.300 heridos y aún hay miles de personas desaparecidas. Se estima que las víctimas mortales, dijeron ayer en una fuente fidedigna, podrían superar los 15.000 y hay analistas que creen que pueden llegar a 20.000. También hay más de 45.000 personas desaparecidas y más de 41.000 personas con las cuales no se ha podido establecer contacto. Además, todavía hay estructuras que se están tambaleando y podrían desplomarse. Y para males mayores, muchos venezolanos que viven en el exilio no se han podido comunicar con sus familiares debido a que las vías de comunicación, especialmente la telefonía, está afectada en Venezuela. Muchas de las clínicas funcionan igual que en Cuba. Se atienden uno, pero usted tiene que llevar los medicamentos, el equipo médico quirúrgico, etcétera, etcétera. Pero al menos 346 construcciones entre edificios, hospitales y centros comerciales resultaron afectadas. Pero ante esa necesidad, hay una gran solidaridad y las clínicas privadas se han ofrecido para atender a cualquier persona que solicite ayuda. Estados Unidos ofreció un paquete de ayuda de $150 millones, esto es de emergencia para Venezuela, canalizados a través del Departamento de Estado. También han enviado equipos de rescates. En fin, el mundo entero se ha movilizado para ayudar a Venezuela. Enhorabuena. Se los decía ayer, hay guerra, hay separaciones, hay discordias, pero esto une no solamente a los venezolanos, sino al mundo entero y realmente así es que esto siempre debe verse. Amigos, cambiando de tema, una acalorada discusión a puerta cerrada entre Trump y legisladores republicanos en el Capitolio durante una reunión sobre la ley de identificación de votantes, que se llama el proyecto SAFE, en la que se criticó la gestión de la guerra y la estrategia negociada con Irán, sirvió de palanca política para el presidente Trump. Tras ese enfrentamiento, la Casa Blanca presionó a los disidentes logrando que el Senado bloqueara una resolución que pretendía limitar los poderes de guerra de Trump, consolidando así su posición en las negociaciones de alto al fuego. Para la Casa Blanca, se presenta como una victoria diplomática y de paz a través de la fuerza, logrando un memorando de entendimiento para frenar el conflicto, reabrir el estrecho de Hormuz, que ya está abierto, y establecer un cese al fuego temporal de 60 días. Además, revirtió la resolución de poderes de guerra en el Senado, donde figuras críticas como era Rand Paul y Bill Cassidy cambiaron de postura para hacer que todo fuera en favor del presidente Trump. Por otra parte, amigos, hay una sobreoferta de petróleo y gasolina, especialmente en Europa. La reapertura del estrecho de Hormuz, la estratégica vía marítima, impulsó la salida de millones de barriles retenidos durante la guerra y provocó sobreofertas en mercados de Asia y Europa. El flujo de petróleo a través del estrecho, señores, se aceleró en los últimos días tras ese memorando de entendimiento, y el exceso de almacenamiento de petróleo incrementó la oferta disponible en los mercados internacionales y profundizó la caída de los precios del crudo y modificó el equilibrio del mercado energético en cuestión de semanas. El aumento de los embarques coincidió con una demanda más bien débil en Asia, especialmente en China, que minimizó los pedidos. En las últimas semanas, ese crudo registró los descuentos más profundos en más de una década, con operaciones que cerraron, usted no me lo va a creer, $10 el barril por debajo del Brent Dated. Como el bloqueo no le permitía a Irán sacar el petróleo que había extraído y ya no tenían sitio donde almacenarlo, lo han bajado hasta $10 el barril. Eso por allá, por Asia y por Europa. Bueno, como dice el refrán, después de la tormenta siempre llega la calma, ¿no? Amigos, entrando en materia deportiva, los Marlins estuvieron de asueto en el día de ayer. Hoy se enfrentan a los Cardenales de San Luis. Los Cardenales están terceros en la división central de la Liga Nacional con récord de 42-36. Los Marlins están terceros, pero en el este de la Liga Nacional con 42-39. Mientras tanto, en la Copa Mundial, la gran sorpresa la dio Ecuador al vencer al multicampeón Alemania 2-1 y avanzaron a la siguiente ronda. Costa de Marfil también avanzó al vencer a Curazao 2-0. Japón y Suecia empataron a un gol por equipo, así que van a los octavos de final, que serán desde el 4 de julio al 7. Los Países Bajos siguen siendo la mecánica naranja, vencieron a Túnez 3-1, Paraguay y Australia empataron a 0 goles, Turquía con un gol de último minuto venció a Estados Unidos 3-2, fue el primer revés de Estados Unidos. Yo lo vi un tanto errático, lo vi inconsistente en sus jugadas. Para hoy, los partidos más importantes: Uruguay va contra España, Egipto se enfrenta a Irán, y Noruega se estará enfrentando a Francia, lo que quiere decir que hay un choque de dos grandes, Kylian Mbappé contra Erling Haaland. Erling Haaland fue el campeón goleador en la Liga Premier con 27. Kylian Mbappé ganó el Pichichi en España con 25 goles. Ahora mismo en la Copa Mundial ambos tienen 4 goles cada uno. El líder lo es Messi con 5. Señores, por otra parte, hay una agenda en la NBA femenina, donde las negritas están contra las caucásicas, especialmente contra la bien blanco, la muchacha de una tez bien blanca, Caitlin Clark, que fue una estrella en colegio y está siendo una estrella en la NBA. Le dan golpes de diestra y siniestra. Esto lo hizo también Alisa Thomas del equipo de Phoenix y fue suspendida un juego por golpear en el suelo y en el cuello con un puño en la garganta de Clark. Aún así, el equipo de Clark, el Fever, venció a Mercury 101-109. La caucásica que triunfa en la NBA femenina se encuentra unas afroamericanas que no le quieren dar paso. Lamentablemente es así. Señores, por otra parte, en Grandes Ligas, Grandes Ligas quiere contratos de 5 años máximos. Esto es para los jugadores que cambien de equipo y tendría efecto en el 2027. Y por otra parte, dieron a conocer que cancelaron la pelea de Floyd Mayweather contra Maxim Vides, una demanda que fue impuesta por la empresa del evento CSI, pero la pelea se puede reprogramar eventualmente. Ustedes mantengan la sintonía, que yo continúo con más aquí en la Z mañana, mientras les deseo feliz viernes social.
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0: llegó el viernes, su cuerpo lo sabe, viernes 26 de junio del año 2026. Señores, hay muchas personas que tienen familia desaparecida. Yo sé que el dolor ajeno en muchas ocasiones duele muy poco, pero pongámonos en los zapatos de esas personas. A mí me ha llamado gente aquí llorando porque tienen familiares perdidos y pidiendo oración por ellos. Esto debe ser una agonía inmensa, debe ser el calvario más grande que uno se tiene que enfrentar. Estar frente a montañas de escombros y decir, ahí tiene que estar mi familiar porque vivía en ese condominio, y buscan y buscan y no lo encuentran, y pidiéndole un milagro al Señor. Si usted no puede cooperar en el Doral, hay una cooperación que la puede hacer desde su casa, desde su automóvil, desde su oficina. Vamos a orar por la situación de Venezuela. La necesita. Más de 235 muertos, heridos hay más de 450, personas desaparecidas las hay por miles y se siguen buscando en los escombros, y en muchos sitios lo está haciendo la ciudadanía porque hay falta de equipo para poder mover esos escombros que son muy pesados. Así que vamos a solidarizarnos con Venezuela como si fuera nuestro propio país. Vamos a hacer ese compromiso. De inmediato vamos a las noticias que hacen titulares para esta hora, que les llegan gracias al auspicio de Miami Lakes Medical Center, 305-621-8051. Amigos, la Unión Europea está en crecimiento porque cuando los países están unidos en bloques, les es más fácil disuadir a grandes potencias sobre posibles ataques. El proceso general de ampliación de la Unión Europea incluye actualmente a 9 países candidatos oficiales. Estos países son Albania, Georgia, Macedonia del Norte, está Bosnia-Herzegovina, Montenegro, Moldavia, Serbia, Turquía y Ucrania. Además está Kosovo, que cuenta con el estatus de candidato potencial. Entre todos ellos, Montenegro y Albania, pues están figurando como los más avanzados en las respectivas negociaciones para convertirse en las próximas incorporaciones del bloque. Esto no es yo quiero pertenecer, sí, ven acá, no. Tiene que tener unos requisitos, también en el país tiene que estar acorde a lo que los demás países en la Unión Europea quieren, porque es un frente común. Actualmente la Unión Europea cuenta con 27 países. Este grupo podría hacer que se eleve ese número a 37 o 38. Desde un principio, la idea de formar un bloque europeo provino del éxito que ha tenido Estados Unidos. Pero la diferencia es que Estados Unidos, por ejemplo, habla un mismo idioma y todos están bajo un solo gobierno presidencial federal, que es algo que disfruta más que la Unión Europea. En la Unión Europea hay distintos consensos, hay distintos idiomas. Además, en muchas ocasiones se han mantenido con un consenso distinto en presupuesto de apoyo. Todas esas asperezas hay que limarlas. Es un proceso largo. O sea, cuando Estados Unidos comenzó a formarse, después que habían estados en la Unión, decidieron dejar la Unión y luego regresaron. Pero es un proceso, no es un paso, es un proceso completo. Amigos, ayer abrió al público el Lincoln Memorial Undercroft. Se trata de una estructura subterránea de 15.000 pies cuadrados que permanecía oculta bajo el monumento de Lincoln desde 1922. Se puede caminar entre los 122 enormes pilares de concreto que sostienen el monumento, que incluye exhibiciones interactivas, pantallas multimedia, una librería y los cimientos originales. Se exhiben copias originales firmadas de la Proclamación de Emancipación y la enmienda, y además de grafitis dejados por los trabajadores de la construcción en los 20 años. La entrada ahí va a ser gratuita, o sea, ya es gratuita porque eso lo abrieron ayer. Pero usted va a encontrar que requiere un boleto de entrada con un horario reservado para ingresar. Por lo tanto, usted tiene que hacer la gestión para adquirir ese boleto, ¿verdad? Porque no se lo van a llevar a su casa, ¿no? Mientras tanto, el Tribunal Supremo de Estados Unidos derogó en una decisión de 6-3 la ley de Hawái que obligaba a los portadores de armas a pedir permiso expreso para entrar a propiedades privadas abiertas al público. Digamos como tiendas y gasolineras. Tenías que pedir permiso para entrar con un arma ahí. Es lo que decía la ley, ¿no? El tribunal determinó que esa restricción viola la segunda y decimocuarta enmienda de la Constitución, eliminando la regla que obligaba a los dueños de armas a tener una invitación explícita como entrar a una casa, que es lo que llaman el mito de los vampiros. Se revierte la regla predeterminada. Ahora los dueños de armas con licencia de porte oculto pueden entrar legalmente a negocios de acceso público, a no ser que el establecimiento indique lo contrario. Entrando en materia deportiva, señores, va bien lo de la Copa y hay sorpresas como la de ayer. Ecuador venció a Alemania 2-1. Se les vio una intensidad en el juego, un deseo de ganar. Y eso es muy importante. De hecho, Alemania no pareció la Alemania que conocemos nosotros, aunque terminó líder en su grupo. Por otra parte, el marcador final fue de 2-1, así que avanza Ecuador. Costa de Marfil también avanza porque venció a Curazao 2-0. Japón y Suecia empataron a un gol por equipo. Ambos avanzan a los octavos de final, que son del 4 al 7 de julio. Los Países Bajos, Holanda, la naranja mecánica está funcionando a las mil maravillas. Vencieron a Túnez 3-1. Paraguay empató a 0 goles con Australia. Estados Unidos y Turquía salió por la puerta ancha con un gol de última hora. Fue el primer revés de Estados Unidos, pero aún están en los octavos de final. Y los vi errático. Ayer no era el Estados Unidos que vi en los dos desafíos anteriores. Partidos importantes para hoy: Uruguay contra España, Egipto se enfrenta a Irán y Noruega va contra Francia. Kylian Mbappé contra Erling Haaland. Dos campeones de anotaciones. Mbappé fue el campeón de anotaciones en la Liga Española con 25 goles. Haaland en la Liga Premier con 27 goles. Y ahora en la Copa Mundial cada uno de ellos lleva 4 goles. Mejor no se puede pedir. En lo que respecta al boxeo, mañana Sandel Sayas defiende sus coronas, digo en plural, sus coronas de la AMB y la OMB en 154 libras. Sandel, que es campeón, está invicto con 23-0, con 13 por la vía de Morfeo, mientras que su retador Jaron Ennis también está invicto. 35-0 con 31 knockout, tiene iremita en los nudillos. Este muchacho, Jaron Ennis, va de retador, pero ya fue campeón en 147 libras en la Federación Internacional de Boxeo. Amigos, se dio a conocer el ranking de la FIFA. Argentina continúa siendo el número uno en el mundo, le sigue Francia número dos, España está en la tercera posición, le sigue cuarto Inglaterra, quinto Brasil, sexto Marruecos, que les vengo diciendo que tiene un equipazo y que han progresado un mundo. Están sextos a nivel mundial, séptimo Portugal, México ascendió a la décima posición, Noruega está en la posición número dos y Ecuador cayó al número 29. Por otra parte, señores, José Mourinho, que va a ser el nuevo director técnico del Real Madrid, quiere que los muchachos del Real Madrid que están en la Copa comiencen a tiempo la pretemporada. Dice que para eso él quiere que los jugadores del Real Madrid que están en la Copa vayan perdiendo y se eliminen, para que se vayan de vacaciones cuanto antes y estén en la mejor condición cuando comience la temporada. Así que vamos a ver si algunos de ellos llega a la final de la Copa. Estaríamos hablando del 19 de julio, y quiere decir que le llegaría tarde a Mourinho. Está pensando egoístamente, pero también tiene un punto muy válido, ¿no? Ustedes mantengan la sintonía. Yo continúo con más aquí en la Z Mañana. Buenos días.
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Llegó el viernes, nuestro cuerpo lo sabe. Es viernes 26 de junio del año 2026. Día número 177 de este año. Señores, restan solamente 188 días para que llegue el año 2027. Ya casi estamos en la mitad del año y parece que fue ayer. Amigos, el pensamiento en el día de hoy reza de esta manera. La felicidad no consiste en vivir sin problemas, sino en saber lidiar con ellos. Es viernes de la caridad. Esa caridad de hoy la pedimos en especial para los hermanos venezolanos. Cuando usted cobre o antes haga una donación. Cuando hay este tipo de sismos, cuando hay este tipo de percances grandes en los países, el dinero ayuda mucho, ayuda mucho. Claro, eso tiene que estar siempre dirigido por buenas manos, porque de lo contrario muchos cometen algún tipo de fraude que no debe cometerse, pero no podemos pensar en eso. Haz bien y no mires a quién. Vamos a ayudar a Venezuela, que esa sea la encomienda, ¿eh? Mientras tanto, como les dije, el pensamiento en el día de hoy dice: la felicidad no consiste en vivir sin problemas, sino en saber lidiar con ellos. Vamos a ayudarle a Venezuela a lidiar con el gran problema que tienen. En el santoral para el día de hoy, San Pelayo y San Marciano. En las efemérides más importantes de la historia, un día como hoy, en el año 1541, asesinaron al conquistador Francisco Pizarro en Lima, Perú. En el año 1818 nació Abner Doubleday. Este señor fue el padre del béisbol. En el año 1908 nació el expresidente chileno Salvador Allende. Llevaba una mano de izquierda para dirigir a Chile. Mientras tanto, en el año 1880 falleció el general Douglas MacArthur, el gran general que cuando lo sacaron de un puesto que estaba y lo enviaron a Filipinas, dijo: I shall return, yo regresaré. Era un peleador, era todo un militar que tenía una mente de estrategia maravillosa y regresó porque él no huía. En 1917 fue la primera edición del New York Daily News. En 1974 fue el quinto divorcio de Liz Taylor. Le han dicho: tú tuviste más esposos que la samaritana de la Biblia. Mientras tanto, en el año 1989, Don Johnson y Melanie Griffith se casaron por segunda vez. Después que fracasó ese segundo matrimonio, pues ella se casó con Antonio Banderas. En el año 1964, los Beatles lanzaron el álbum Hard Day's Night.

Los Beatles, y eso que fue un gran tema de ellos, Hard Day's Night, ese álbum lo lanzaron un día como hoy en 1964. Mientras tanto, un día como hoy en el año 1995, falleció Vicente Valdés. Lo llamaban con el diminutivo Vicentico Valdés, la voz elástica de Cuba, le decían. Vicentico falleció un día como hoy. Aquí los dejo con este tema de él, la interpretación de él, que lleva por título Aquel Amor. Muchos lo conocen por Honey.

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La voz de Vicentico Valdés y el tema Aquel Amor, Honey. Vicentico falleció un día como hoy en el año 1995. De aquí nos vamos a la onomástica para el día de hoy. Señores, está de cumpleaños Greg LeMond. Este fue un gran ciclista de los Estados Unidos que ganó la Vuelta Ciclista a Francia. Está cumpliendo 66 años. Paolo Maldini, el futbolista italiano, está cumpliendo 58 años. Derek Jeter, quien fue una estrella con los Yankees de Nueva York, está en el Salón de la Fama y además era un campo corto excepcional. Y también fue dueño de los Marlins. Él está cumpliendo 52 años en el día de hoy. Y está cumpliendo 84 años, un músico brasileño, pero de altos quilates. Desde muy joven, ya era toda una estrella. Su nombre es Gilberto Gil Moreira, cantautor, es músico, toca una excelente guitarra, político, ya que fue ministro de Cultura de Brasil, bajo Lula da Silva, entre el año 2003 al 2008, y además un padre también prolífero. Tiene muchos hijos, tiene 8 hijos. Aquí nos canta uno de sus grandes temas que lleva por título Toda Menina Bahía. Toda Menina de Bahía.

La voz y la guitarra de Gilberto Gil, ahí nos cantaba toda menina baiana, toda chica de Bahía, allá en Brasil. Pero además, él tiene otras grandes canciones. Hay una que me fascina mucho, lleva por título Acuarela do Brasil. En esta hizo un dueto con Caetano Veloso, maravillosa. A mí me encanta la música de Brasil. 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

La voz de Gilberto Gil cantándonos ahí el tema Acuarela do Brasil. Él está cumpliendo 84 años de edad, sigue activo, él sigue muy activo, brindando conciertos y la gente lo aplaude y se le llenan todas las presentaciones que él tiene. Así que, enhorabuena para él. Le recuerdo a usted que me está escuchando, si está de cumpleaños o está de aniversario, sepa que desde aquí, desde lo más profundo del lado izquierdo de mi pecho, desde ahí le deseo muchas felicidades. Estaba pensando, dije su, porque estaba pensando que el regalo que le van a hacer a usted, dígale a la persona, hazlo en efectivo, pero no para mí. Haz un chequecito para donárselo a la situación de Venezuela en este preciso momento. De aquí nos vamos a la información del tránsito y el tiempo al mismo tiempo. Amigos, tenemos que para hoy la temperatura máxima estará en 91 grados, equivalentes a 33 grados centígrados. Mientras tanto, tenemos que la humedad relativa estará en un 85%, los vientos soplando en componentes del sureste a razón de 7 millas por hora. Los cielos estarán mayormente nublados y hay un 50% probabilidad de lluvia que va a refrescar un poco, pero que les recuerdo que desde el domingo pasado ya estamos en verano, ¿eh? El calor es intenso. La temperatura mínima para mañana sábado en la madrugada, 88 grados, equivalentes a 27 grados centígrados. La alborada, la salida del sol esta mañana, los primeros rayitos rubios del sol los vemos a las 6:31 y el crepúsculo, la puesta del sol está pautada para las 8:16. Amigos, subió un grado la temperatura en la gran ciudad del sol, Miami. En este momento hay 80 grados equivalentes a 26 grados centígrados. En nuestra carretera reporto que hay un accidente con heridos. Ese accidente con heridos es en la I-95 Norte y Cypress Creek Road. Ahí ya la calle pues no está presentando ningún inconveniente, o sea que hay un tránsito fluido. Mientras tanto, se reporta también un hit and run, un choca y se dio a la fuga en la I-95 Norte, en el área del Linton Boulevard. También tenemos otro percance que es un accidente con heridos en la I-95 Norte, al norte de Cypress Creek. Y hay un choque en la I-95 Norte y la calle 135 del noroeste. De inmediato vamos a las noticias que hacen titulares para esta hora, que les llegan gracias al auspicio de Miami Lakes Medical Center. 305-621-8051. En las noticias que hacen titulares para esta hora, señores, continúan las labores de rescate en Venezuela y aumenta el número de muertos. Por otra parte, se consolida la posición de Trump para negociar el alto al fuego.

titulares deportivos, hoy los Marlins se miden, chocan con los Cardenales de San Luis. Ecuador dio la gran sorpresa en la Copa Mundial. Hoy van Kylian Mbappé contra Erling Haaland. El equipo de Noruega contra Francia. Mañana, Sandel Sayas busca retener sus dos coronas en boxeo y el invicto. Señores, agenda de afroamericanas en la NBA contra las caucásicas, especialmente contra Caitlin Clark. Argentina vuelve a encabezar el escalafón de la FIFA. José Mourinho quiere que los jugadores del Real Madrid sean eliminados en la Copa Mundial. Grandes Ligas quiere contratos máximos de 5 años para agentes libres que cambien de equipo y cancelan la pelea de exhibición de Floyd Mayweather. Seguimos con más. En esta ocasión nos vamos con Celia Cruz y un clásico complaciendo a Graciela. Esto lleva por título Besito de Coco. Besito de Coco.

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0: Ya llegó el viernes social 26 de junio del año 2026, faltando solamente 188 días para que llegue el año 2027 y recordándoles que hoy es un buen día para tener un buen día. No es así para todos los venezolanos, tenemos que tender la mano. Abre tu mano sin odios ni rencores, es momento de ayudar. Y el pueblo venezolano necesita la ayuda de todos y cada uno de nosotros. El pensamiento para el día de hoy reza de esta manera: la felicidad no consiste en vivir sin problemas, sino saber lidiar con ellos. En eso están en este momento los venezolanos, saber lidiar con esos problemas inmensos que estos dos sismos vinieron por dupleta. Son dos. El primero 7.2 grados, luego vienen réplicas, se supone que más bajitas. No, pero a los 39 segundos vino un tremendo sismo de 7.5 grados. Y luego han seguido réplicas, aparte de que hay una serie de condominios y edificios que se están tambaleando y se caen en cualquier momento. Vamos a tender la mano sin odios ni rencores. Se les cae la casa encima. 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Amigos, de inmediato vamos a las noticias que hacen titulares para esta hora, que les llegan gracias al auspicio de Miami Lakes Medical Center, 305-621-8051. Amigos, los demócratas en el Senado están evadiendo contestar en qué parte del mundo el socialismo ha sido un éxito, porque no ha sido un éxito. El debate sobre el éxito del socialismo genera intensas divisiones en la política estadounidense, mientras figuras de la izquierda enmudecen. Los conservadores y críticos señalan los fracasos históricos de las economías de planificación centralizada. La izquierda demócrata dice que podemos ser como China, que aunque está gobernada por un partido comunista, han tenido notables avances económicos y han reducido la pobreza, aunque usando trabajadores esclavos como los uigures. Los líderes republicanos y moderados argumentan que el ejemplo de China no es socialismo puro, sino economías capitalistas con un sector público robusto. Sostienen que en su forma tradicional, con planificación centralizada e intervención estatal masiva de los medios de producción, el sistema ha derivado en crisis, escasez o restricciones a las libertades en lugares como Cuba, Venezuela y Nicaragua. Hay un gran problema, y es que los que no son de la izquierda demócrata no se atreven a enfrentar a la izquierda demócrata. Vamos, a lo mejor se atreven. Lo que quiero decir, no lo quieren hacer porque esto podría dividir el partido en dos. Y están dejando que la izquierda se apodere completamente del partido demócrata. Señores, una crisis grande, grande, grande. Cambiando de tema diametralmente, un buque de carga fue impactado por un proyectil de 7.5 millas náuticas al sureste de Dahir, eso es en Omán, cerca del estrecho de Hormuz. Este incidente ocurre en pleno periodo de tregua, es lo que uno no entiende, luego que la Guardia Revolucionaria de Irán exigiera a los barcos transitar solo por las rutas que ellos han autorizado. Eso lo están haciendo para eventualmente tratar de cobrar peaje. Estados Unidos atribuyó la responsabilidad de este ataque directamente a las fuerzas de Irán. Irán busca imponer peajes y el control estricto de los tránsitos, mientras que la Marina de Estados Unidos mantiene su postura de libre navegación, que es como debe ser. Entrando en materia deportiva, señores, hoy los Marlins comienzan una serie contra los Cardenales de San Luis. Los Marlins tienen 42 victorias con 39 fracasos. Los Cardenales, 42 victorias también, pero con 36 fracasos solamente. Ambos están en la posición número 3. Los Marlins en la posición número 3 en la división este de la Liga Nacional. Los Cardenales en el número 3 de la división central de la Liga Nacional. En la Copa Mundial, Ecuador está de pláceme. Me imagino que Ariel estará muy contento porque la esposa de Ariel es ecuatoriana. Así que venció Ecuador a Alemania, una gran sorpresa, 2-1. Paraguay empató a 0 goles con Australia. Estados Unidos perdió contra Turquía, que tuvo un gol de último minuto. Además, estuvo jugando un tanto errático. Estados Unidos no fue como los dos partidos que ganó anteriormente. Bien lo dice el refrán, uno no se ve tan bien cuando pierde como cuando ha ganado. La Costa de Marfil avanzó a los octavos de final, venciendo a Curazao 2-0. Japón y Suecia empataron a 2 goles. Señoras, ahora posiblemente Japón tenga que enfrentarse a Brasil. ¿Para quién será el partido más duro? ¿Para Brasil o para Japón? Hay que ver, hay que ver. Los Países Bajos, o sea, lo que era Holanda, la naranja mecánica, sigue arrollando. Vencieron a Túnez 3-1. Y tenemos que para hoy, Uruguay va contra España, Egipto contra Irán y Noruega contra Francia. Noruega tiene a Erling Haaland, que fue el campeón goleador en la Liga Premier con 27 goles, 2 más de los que logró Kylian Mbappé en la Liga Española con 25, y ambos tienen 2 goles en lo que va de Copa Mundial. Mientras tanto, señores, hay una agenda que hay que hacer algo, porque son muchos los que se han dado cuenta y lo han dicho. Hay una agenda en el que en el baloncesto femenino de la NBA, donde las afroamericanas como que tienen una guerra con las caucásicas, no quisieran que ellas estén ahí. Y hace un par de años entró una chica que vino del baloncesto colegial, muy buena, Kaitlyn Clark. Le están dando como a pandereta de plena en Puerto Rico. Y en estos días, pues hubo una situación donde Alyssa Thomas de Phoenix, cuando ella cayó al piso, le dio con el puño en la garganta y la van a suspender. Hay que suspenderla, pero solamente un desafío. Debe ser una sanción más severa que esa, más severa que esa. Cuando una caucásica triunfa en la NBA femenina, las afroamericanas quieren matarlas. Esa es la realidad. Señores, por otra parte, pues tenemos que las grandes ligas quiere que los contratos sean máximo 5 años para los que cambian de equipo, y eso puede tener efecto posiblemente en el año 2027. Y por otro lado, cancelaron la pelea de Floyd Mayweather contra Mike Tsimbidis. Es una demanda que entabló la compañía, la empresa CSI. Es una medida cautelar. Esa pelea eventualmente se puede reprogramar. Ustedes mantengan la sintonía, que yo continúo con más aquí en la Z Mañana. Buenos días.
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0: Amigos, en muchas ocasiones pensamos que somos eternos, que vivimos para siempre, pero no siempre es así. La vida se nos va en un momento, como ha pasado ahora con muchas personas en Venezuela, pero a veces pasa de otra manera, que se las traigo explícita a ustedes en este momento en que les quito una canción y les regalo una reflexión.
4: En un pequeño pueblo cerca de las montañas vivía Don Miguel. Tenía 62 años, trabajó toda su vida e hizo todo lo que se había propuesto hacer. Estudió, trabajó, formó una familia, pagó sus deudas, cumplió con sus responsabilidades. Pero una tarde, sentado en un banco de madera en lo alto de una colina, mirando cómo el sol se ponía lentamente detrás de las montañas, sintió algo que no supo cómo nombrar. Una especie de vacío tranquilo. No era tristeza, no era arrepentimiento, era algo más extraño que eso. Era la sensación de que la vida había pasado muy rápido, demasiado rápido, y que él, de alguna manera, no había estado del todo presente en ella. Recordó los cumpleaños de sus hijos, los había vivido pensando en el trabajo. Recordó sus vacaciones, las había pasado preocupado por lo que esperaba en casa. Recordó cenas, conversaciones, atardeceres como ese, y se dio cuenta de que en casi todos había estado físicamente, pero con la mente en otro lado. Mientras observaba el bello atardecer, Don Miguel se hizo una pregunta que nunca antes se había hecho con honestidad. ¿Cuántos momentos he vivido de verdad? En ese momento, comenzó a escuchar pasos en el camino. Era Don Felipe, un vecino algo mayor, que subía despacio con su bastón y una sonrisa tranquila en su rostro. Se sentó a su lado sin decir nada. Los dos miraron el atardecer en silencio un momento. Luego Don Felipe habló y dijo: «Ese gesto que tienes en la cara, yo lo tuve también, hace unos 20 años atrás, en este mismo banco». Don Miguel lo miró y le preguntó: «¿Qué le pasaba?». «Lo mismo que a ti ahora. Sentía que la vida se me había pasado sin pedirme permiso, que había corrido tanto que nunca me había detenido a ver por dónde iba». Don Miguel asintió despacio. «¿Y cómo lo resolviste?». Don Felipe señaló el atardecer. «¿Ves ese sol? Cada tarde baja despacio, no tiene prisa, no intenta llegar antes al horizonte, solo recorre su camino y alumbra todo lo que encuentra en el camino. Yo aprendí a hacer lo mismo, a dejar de correr hacia lo que viene y empezar a enfocarme en lo que tengo enfrente». Don Miguel no respondió enseguida, pero algo en esas palabras encajó dentro de él como una pieza que llevaba años buscando. Toda su vida había vivido mirando hacia adelante, hacia la próxima meta, el próximo problema, la próxima etapa. Y sin darse cuenta, había convertido su vida en una sala de espera, siempre esperando que llegara el momento de vivir de verdad. Pero ese momento nunca llegaba, porque cuando llegaba, ya estaba mirando el siguiente. La vida no se había ido rápido. Él simplemente nunca había estado del todo en ella. El momento presente no es el camino hacia la felicidad. Es la felicidad misma. Y está pasando ahora. Mientras escuchas esto, mientras respiras, mientras el día avanza. La pregunta no es cómo vivir más. Es cómo dejar de perderte lo que ya está pasando. Si llegaste hasta aquí, es porque tú también has sentido que la vida pasa demasiado rápido y que algo se te escapa entre tus manos. Escribe en los comentarios: «Hoy elijo estar presente». Ese simple gesto me dice que este video llegó en el momento que lo necesitabas.

0: llegó el viernes. Si acaso se ha levantado hace poco, es el viernes 26 de junio del año 2026 y el pensamiento en el día de hoy reza de esta manera: la felicidad no consiste en vivir sin problemas, sino en saber lidiar con ellos. Mientras tanto, vamos a las noticias que hacen titulares para esta hora, que les llegan gracias al auspicio de Miami Lakes Medical Center, 305-621-8051. 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Amigos, las labores de rescate continúan en Venezuela después de sufrir el impacto de dos sismos. Fueron consecutivos, vamos, 39 segundos de diferencia entre uno y el otro. Eso era como si se estuviera acabando el mundo. Cuando yo narraba béisbol, la primera vez que me tocó ir a narrar a San Francisco, se empezó a mover la tierra. Me levanté del lado de Felo Ramírez y salí corriendo al lado de una columna y me paré. Ese día estaba con nosotros en la cabina de transmisión un pelotero que está en Grandes Ligas, puertorriqueño, Peruchín Cepeda. Y Peruchín va corriendo y me dice: ¿qué te pasó? Y se está temblando la tierra. Entonces me dice: no, eso aquí pasa 10 y 12 veces todos los días. Y dice: pero yo no estoy acostumbrado, Perucho. Yo salí corriendo y aquellos segundos me parecieron 2 horas. Y eso mismo pasa en Venezuela en este momento. A este momento ya la cifra de muertos sobrepasa los 235, más de 4.300 heridos y aún hay miles de personas desaparecidas. Se estima que las víctimas mortales, decía ayer un dato que dieron por televisión, podría superar los 15.000. Hay analistas que dicen que podría llegar hasta 20.000. Lo cierto es que hay por lo menos 45.000 personas desaparecidas y más de 41.000 personas con los cuales no se ha podido establecer contacto. Además, todavía hay estructuras que se están tambaleando y podrían desplomarse. Y para males mayores, muchos venezolanos que viven en el exilio no se han podido comunicar con sus familiares debido a que las vías de comunicación, especialmente la computadora, la telefonía, están afectadas. En muchas de las clínicas también, pues uno tiene que ir como en Cuba, tiene que llevar los medicamentos, tiene que llevar todo lo que es médico quirúrgico, pero distinto a eso, por lo menos hay una serie de clínicas privadas que han dicho: vengan todos, todo el que vengan lo vamos a atender. ¿Cómo hay que hacer en estos casos? Mientras al menos 346 construcciones entre edificios, hospitales y centros comerciales resultaron dañados y afectados. Estados Unidos ofreció un paquete de 150 millones en asistencia de emergencia para Venezuela, que será canalizado a través del Departamento de Estado, y ya envió al mayor general de los cuerpos de los Marines de Estados Unidos, que llegó a Venezuela para coordinar la asistencia estadounidense tras los terremotos. En sí, todo el mundo está tratando de ayudar a Venezuela. No se quede usted fuera de ese tren. No diga: es que yo solamente puedo aportar muy poco. Nada es poco. Nada es poco para una situación como esta. Amigos, de las cosas que pasan a veces que uno ve y piensa que todo va a durar una vida, pero todo tiene su momento y todo momento tiene su todo. En este momento hay una sobreoferta de petróleo y gasolina, especialmente en Europa. La reapertura del Estrecho de Hormuz, la estratégica vía marítima, señores, impulsó la salida de millones de barriles retenidos durante la guerra y provocó sobreofertas en mercados de Asia y de Europa. El flujo de petróleo a través del Estrecho de Hormuz se aceleró en los últimos días tras el memorando de entendimiento que tienen con Estados Unidos. El exceso de almacenamiento de petróleo incrementó la oferta disponible en los mercados internacionales y profundizó la caída de los precios del crudo y modificó el equilibrio del mercado energético en cuestión de semanas. El aumento de los embarques coincidió con una demanda más débil en Asia, especialmente con una China que minimizó los pedidos. En las últimas semanas, ese crudo registró los descuentos más pronunciados en más de una década, en más de 10 años, con operaciones que cerraron hasta $10 el barril por debajo del Brent Dated. Como el bloqueo no le permitía a Irán sacar el petróleo que había extraído y ya no tenían sitio donde almacenarlo, lo han bajado hasta $10 el barril. Después de la tormenta siempre llega la calma, ¿eh? Entrando en materia deportiva, señores, la Copa va a todo vapor, terminando esta primera fase. Tenemos que Ecuador sorprendió a Alemania 2-1 y Ecuador avanza a los octavos de final. Costa de Marfil también avanza, que venció a Curazao 2-0. Japón avanza y Suecia empataron a un gol por equipo. Los Países Bajos, que están con, como realmente le decíamos, la maquinaria naranja, están arrasando. Se llevaron a Túnez 3-1. Paraguay tuvo que conformarse con un empate a 0 goles con Australia. Y Estados Unidos, que estuvo un tanto errático, yo lo vi bastante inconsistente en el día de ayer, no sé por qué razón, sufrió el primer revés, 3-2, ganando Turquía, pero aún así también clasifica. Para hoy Uruguay se enfrenta a España, duro, duro duelo para Uruguay, ¿eh? Aunque you never know, y Egipto va contra Irán, mientras que el desafío clave yo creo que es Noruega contra Francia. Hay dos grandes. Ahí estará jugando por Francia Kylian Mbappé, que fue el campeón goleador en la Liga Española, se llevó el Pichichi con 25 goles. Pero en la Liga Premier, el que ganó el trofeo de goleador fue Erling Haaland con 27 goles. Si acaso hay un error, lo van a pagar caro con Haaland. Este señor no pestañea. 27 goles logró y ahora en lo que va de Copa, cada uno tiene 4 goles. Así que 4 goles para Erling Haaland y 4 goles también para Kylian Mbappé. Señores, en boxeo, mañana hay un buen boxeo donde Sandel Sayas, que es campeón de la AMB y la OMB en 154 libras y marcha invicto con 23-0, con 13 knockouts, defenderá los cetros, porque son dos, y el invicto frente a Jaron Ennis, que está invicto, 35-0 con 31 knockouts. Este Jaron Ennis fue campeón 147 libras de la Federación Internacional de Boxeo. Por otra parte, presentaron el nuevo ranking de la FIFA. El mismo está encabezado por Argentina, número 1, número 2, Francia, tercero está España, cuarto Inglaterra, quinto Brasil, sexto Marruecos, que es un equipo y un país que viene adelantando, se lo vengo diciendo hace muchos, muchos, muchos meses. Séptimo está Portugal, Marruecos por encima de Portugal. A México lo colaron en la 10ª posición, mientras que Noruega ascendió a la posición número 2 y Ecuador cayó a la posición número 29. Señores, José Mourinho será el próximo director técnico del Real Madrid y va a comenzar la pretemporada con el Real Madrid el día 13 de julio. Pero él quiere que los jugadores del Real Madrid pierdan y los eliminen en la Copa y se vayan de vacaciones lo más pronto posible, cuanto antes, para que estén en condiciones al comenzar la temporada. Señores, si es en la Copa y entra alguien que es del equipo del Real Madrid, pues a lo mejor está jugando el día 19 de julio. Eso no lo puede controlar Mourinho. Yo creo que hay mucho egoísmo, pero también se entiende porque quiere tener un equipo bien, bien preparado. Amigos, ustedes mantengan la sintonía, que yo continúo con más aquí en la Z mañana, mientras les deseo feliz, feliz, feliz Viernes Social.
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0: Aquí está un venezolano que nos dice lo que debemos hacer en este momento en Venezuela y en el mundo. José Luis Rodríguez, agárrense de las manos.

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1: Vamos a ver todo con color esperanza, ¿eh?

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Good morning. Feliz viernes para ti que estás en sintonía tan tempranito. Oiga, amanecemos con el pie derecho, dándole gracias a Papito Dios por este día nuevo, renovado, maravilloso, claro que sí, y llenito de premios, porque aquí en Z92 ganas el día entero, aquí en la Z mañana, por aquí tu servidora Sheffy, buen día para ti que estás conduciendo, hazlo con muchísima precaución. Te cuento que hoy te vas a llevar ese almuerzo para 25 personas de la oportunidad de ganar en tu centro laboral. Bueno, un besito a Aide, que fue la feliz ganadora de ese almuerzo en su centro laboral, por ahí estuvimos todos sus locutores de Z92, nuestra bella Laurita García, tu servidora Sheffy, nuestro capitán Z, almorzamos delicioso, la rica comida del Rey del Lechón, hubo rifas, un poquito de baile, buena música y por supuesto un rato muy agradable con nuestros amigos oyentes. Si tú quieres que estemos en tu centro laboral, pues aquí te damos la oportunidad de ganar para 25 personas un almuerzazo. Y bueno, felicitando, ¿verdad?, a todos los de esta maravillosa compañía que participaron con nosotros en las rifas, también los jefes muy pero muy pendientes de todo lo que pasaba en el entorno. 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Aquí en la Z Mañana se gana, se entretiene. Y por supuesto, se te informa desde tempranito. Vamos a darle una vueltita rápida, ¿verdad?, a noticias que hacen titular. En noticias que hacen titular esta hora de la mañana, continúan las tareas de rescate en Venezuela tras los terremotos. Al menos 235 personas han sido reportadas fallecidas, 4.300 heridos y 157 personas reportadas desaparecidas. Es una lista, ¿verdad?, que sigue en ascenso y definitivamente extendemos las condolencias a todas las familias de estas personas que han sufrido este embate de la naturaleza. El mayor general del Cuerpo de Marines de los Estados Unidos llegó a Venezuela para coordinar la asistencia estadounidense tras los terremotos. Siguiendo con más noticias que hacen titular, Estados Unidos desplegó buques, aviones, helicópteros para apoyar las operaciones de rescate en Venezuela y Starlink ofrecerá conexión gratuita hasta el 25 de julio para los afectados por los terremotos. Hoy todos somos Venezuela, tenemos el corazón arrugadito, ¿verdad?, de tanta tristeza, de ver mucha esperanza en medio del caos, pero al mismo tiempo tantas personas que relatan lo difícil que ha sido perder sus seres queridos en un embate tan fuerte de la naturaleza. Muy conmocionados estamos y aquí nos unimos en Z92. Estamos haciendo un movimiento interno de la compañía en donde se están recaudando muchísimos objetos esenciales, víveres, comida no perecedera, agua, todo lo que se está, pues una lista precisa en donde nos han enviado los directivos de la empresa. Y aquí Z92 SBS se une de corazón, pero también está colocando su granito de arena. Hay centros de acopio en el Doral, busque el más cercano. Recuerde que

verano, te comento que extienden la quinta ronda de conversaciones en Washington sin un acuerdo sobre una retirada parcial libanés. Por su parte, Marco Rubio advirtió que Estados Unidos no firmará un acuerdo con Irán a cualquier precio, y Netanyahu descartó un plazo de salida del sur del Líbano y anunció pues tareas pendientes contra Hamas e Irán. Aquí algunas de las noticias que hacen titular en minutitos. Te traigo los titulares locales que está pasando aquí en el sur de la Florida, Cuba, Colombia y más en Z92. Hombre, cómo no, vamos a ponerle los aplausos a Ecuador, que ganó ese partido 2-0, 2-1 contra Alemania. Mira, yo me vi los primeros 45 minutos ecuatorianos. Hay que sentirse orgullosos de sus selecciones. Impresionante lo que lograron. Y bueno, a esta hora de la mañana seguimos en Z92.

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Good morning para ti que apenas te sintonizas en la Z. Mañana llegó el viernes y el cuerpo lo sabe. ¡Qué delicia! Aquí amanecemos con el pie derecho, regalándote de todo. Mira, también tengo un set de vitaminas hidrolizadas de Miami Lakes Medical Center. Te recuerdo que te llenamos el tanque de gasolina. Te tengo también un par de tickets para el conciertazo de Ricardo Montaner. Y, por supuesto, el almuerzo para 25 personas en tu centro laboral cortesía y con todos los locutores de Z92. Y bueno, a esta hora de la mañana empezamos con estas vitaminas maravillosas hidrolizadas cortesía de Miami Lakes Medical Center. ¿Qué tienes que hacer? Darme la palabra clave es viernes. Anótala, viernes. Y el cuerpo lo sabe, que hay que mantener una salud óptima. A esta hora de la mañana, también te recuerdo que en minutitos te voy a estar dando esa palabra clave y corre la voz. No seas egoísta, llama a papi, a mami, a bestia, dile, sintoniza que en grupo ganamos más y mejor. Y Z92 te llena el tanque de gasolina desde tempranito. Y bueno, a esta hora de la mañana, claro que sí, vamos a darle una vueltita rápida amaneciendo en el sur de la Florida con 81 grados para el condado Dade, para el condado de Broward. Vamos a ver a esta hora, ¿verdad?, ¿qué nos espera? Temperaturas máximas de 90 y hoy hay un 50% de probabilidad de lluvia. Saca tu paraguas porque lo puedes necesitar. Chubascos aislados podemos tener en nuestra Florida que tanto lo necesita. Y ahora una vueltita rápida, deportes, chismecitos faranduleros y mucho.

dos por uno, qué bonito, como dice, pasamos de panzazo, pero pasamos, esa es la gracia, lo bonito de esta fiesta del fútbol, se quedó Ecuador aquí jugando todavía y a disfrutarlo, porque lo que viene es partido. Yo quiero felicitar a todos los ecuatorianos, ese primer tiempo, yo solamente me vi la primera parte, 45 minutos, oiga, qué partido. Qué partido, si le tocara un partido así con Colombia, hubiese estado sudado para nosotros. Qué bonito fútbol, lo disfruté muchísimo. Al minuto 2 Alemania ya había colocado el primer gol y de repente antes de los 15 minutos, si no estoy mal, entró Ecuador esa pelota al marco y igualó el marcador. Y bueno, ya después tuve la oportunidad de ver el resultado maravilloso. Así que enhorabuena Ecuador, ahí hay que seguir disfrutando. Ecuatorianos, tenemos fútbol. ¿Qué pasó ayer? ¿Cómo quedó el resto del marcador? Bueno, como lo dijimos, Ecuador 2, Alemania 1, Curazao 0, Costa de Marfil 2, Japón 1, empató con Suecia 1, Túnez 1, Países Bajos 3, Paraguay 0, Australia 0, Turquía 3, Estados Unidos 2. Y bueno, ¿qué podemos esperar para el resto de los partidos del día de hoy? Noruega, Francia, Senegal versus Irak, Uruguay se enfrenta a España, Cabo Verde, Arabia Saudita, Nueva Zelanda con Bélgica y Egipto va con Irán. Y bueno, en noticias faranduleras las unimos con el deporte. Te comento que el rey Carlos de España se reunió ayer con la presidenta, me gusta decir presidente, con la presidenta Claudia Sheinbaum, esto en el Palacio Nacional de México. Y bueno, es la primera visita desde el 2018 con esta presidenta actual, en donde él llegó a todo, a disfrutar un poquito de México, ¿cómo que no? Pero sobre todo a disfrutar el partido que se disputa España contra Uruguay. Hoy viernes aquí chismecitos faranduleros y deportivos, porque aquí en Z92 estamos en modo mundialista. 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Anotaste la palabra clave que te llevas las vitaminas de Miami Lakes Medical Center, un set maravilloso para ti, para tu salud, para tu vitalidad. Anota la palabra clave, te la repito, viernes.

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tan tempranito. Oiga, amanecemos con el pie derecho aquí en la Z mañana ganando premios con ese set de vitamina hidrolizada cortesía de nuestros amigos de Miami Lakes Medical Center. Anotaste la palabra clave. Pendiente que a las 40 de esta hora son tuyas. ¿Y qué tienes que hacer? Marcar al 305. Anota el número y guárdalo. 564-9292. Te lo voy a repetir en minutitos. Llegó el viernes. Un viernes, pues te cuento que tenemos una temperatura actual de 79 grados, casi a 80 subiendo el mercurio, 80 grados en este momento. Temperaturas máximas de 91 con un 50% de probabilidad de chubascos aislados. Qué bien lo necesitamos, ojalá que sí caiga, porque hemos tenido días bastante secos. Esos incendios de esa manera impresionante, esa contaminación ambiental. Pero bueno, si cae la lluviecita se va a sentir un poquito el olor a humo, pero eventualmente tendremos, ¿verdad?, todo ese pasto, toda esa maleza, toda esa grama bastante húmeda, al tal punto que, bueno, evitaríamos esos incendios. Esperemos y pidamos que la lluvia llegue y no se me queje porque está lloviendo, porque es justo y necesario. Ojalá que sí. A esta hora de la mañana, claro, también hay que darle una vueltita rápida, ¿verdad?, a las noticias importantes del día de hoy. Noticias que hacen titular esta hora de la mañana, viernes 26 de junio. Continúan las tareas de rescate en Venezuela tras los terremotos. Al menos 235 personas han sido reportadas fallecidas, 4.300 heridos y 157 personas reportadas desaparecidas. Es una lista, ¿verdad?, que sigue en ascenso y definitivamente extendemos las condolencias a todas las familias de estas personas que han sufrido este embate de la naturaleza. El mayor general del Cuerpo de Marines de los Estados Unidos llegó a Venezuela para coordinar la asistencia estadounidense tras los terremotos. Siguiendo con más noticias que hacen titular, Estados Unidos desplegó buques, aviones, helicópteros para apoyar las operaciones de rescate en Venezuela y Starlink ofrecerá conexión gratuita hasta el 25 de julio para los afectados por los terremotos. Entre otras noticias aquí en Estados Unidos, pues bueno, te comento que el estado de New York amplía la red de acceso al aborto y también entre otras noticias importantes, bueno, la Corte Suprema habilitó la administración del presidente Donald Trump a ponerle fin a las protecciones para haitianos y sirios. Siguiendo con más noticias importantes a esta hora de la mañana, pues bueno, tenemos que hablar de Medio Oriente y Estados Unidos. Israel y el Líbano extienden una quinta ronda de conversaciones en Washington sin un acuerdo sobre una retirada parcial en el sur del Líbano. Por su parte, Marco Rubio advirtió que Estados Unidos no firmará un acuerdo con Irán a cualquier precio. Y bueno, Netanyahu descartó un plazo de salida del sur del Líbano y anunció tareas pendientes contra Hamas e Irán. Aquí algunas de las noticias que hacen titular en materia nacional, local, internacional. Tenemos de todo pasando, ¿verdad? Y aquí te lo contamos todo y te lo ampliamos en minutitos con Camilo, que te analiza la noticia. Ariel Ramírez y tu servidora Sheffy desde tempranito dándote regalos como esas vitaminas hidrolizadas cortesía de nuestros amigos de Miami Lakes Medical Center. A marcar 305-564-9292, 305-564-9292, porque aquí en Z92 sí se gana y se goza con la buena música. Oye, dicen que ella está enamorada nuevamente. ¿Será que sí? Súbele, Shaki.

0: 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Seguimos aquí en la Z Mañana, tu emisora favorita, la que te entretiene, la que te informa, la que más regala. Sí, sí, sí. Y por supuesto que te estás llevando esas vitaminas hidrolizadas ahora mismo, cortesía de Miami Lakes Medical Center, buscando esa llamada afortunada. Hola, hola, ¿con quién hablo?
1: Hablo con Juan Borrego. Buenos días, Steffi.
0: Mi querido Juan Borrego, ya estás participando. ¿Cuál es la palabra clave?
1: Viernes, viernes, que te quiero viernes.
0: Eso. Y a ver, ¿cuál es tu emisora favorita? Dímelo ahí.
1: Z92, es la mejor, la que más da, la que más se oye.
0: Qué bonito, mi querido Juan. Quédate ahí, ahí tempranito, conectadito con nosotros. Un besito a Caridad, su esposa, que ellos son fieles oyentes de Z92. Qué rico que ganaste en esta mañana. Y si tú quieres ganar como Juan, no seas egoísta. Llama a papi, a mami, a bestie, a tus coworkers y le sintoniza a Chef y la Z Mañana, que te está llenando el tanque de gasolina. También te tiene un par de tickets para Ricardo Montaner y ese almuerzo para 25 personas en tu centro laboral, porque aquí sí se gana. Y también chismeamos, vamos a tomarnos un cafecito cubano para el chisme. Oigan, chismecito time, seguimos hablando de Luis Miguel. Se ha mejorado favorablemente, recordemos que tuvo una intervención quirúrgica en el estado de New York, ya se recupera en su natal, bueno, no natal exactamente, pero en su lugar que ama, el sol de México, en tierra mexicana. Pues bueno, también estábamos viendo que el príncipe de España, el rey de España, perdón, llegó a México. ¿Por qué? Porque hoy hay partido, sí señor, entre España y Uruguay, una disputa interesante que él no se podía perder. Lo recibió la presidenta Sheinbaum y bueno, lo vimos pues muy cómodo, es su primera visita desde el 2018. ¿Qué otros partidos juegan en el Mundial? Pues hoy vamos a ver a Noruega versus Francia, Senegal, Irak, Uruguay, España, Cabo Verde, Arabia Saudita, Nueva Zelanda contra Bélgica y Egipto versus Irán. Y un aplauso muy grande para nuestros hermanos ecuatorianos. 2-1 vencieron ayer a Alemania. Oiga, mucha gente no da un crédito, como un amigo mío que te va a hacer el comentario en minutitos. Pero qué partidazo ese primer tiempo que pude apreciar. Hubo fútbol. Qué delicia ver Ecuador hacer un fútbol maravilloso. Qué bonito. Obviamente Alemania es una máquina impresionante. Y bueno, vamos a ver qué pasa. Este es el Mundial de la Sorpresa. Seguimos aquí en la Z Mañana. 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Seguimos en la Z Mañana. En minutitos te doy una palabra clave porque te lleno el tanque de gasolina. Yo no, Fixer Roofing y Z92.

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0: Estás en sintonía, tempranito en la Z, mañana 7 y 5. Amanecemos por aquí, tu servidora Sheffy, desde tempranito contigo, tomándonos un rico cafecito. Llegó el viernes y el cuerpo lo sabe. Y el bolsillo también, porque te llenamos el tanque de gasolina a esta hora. Así que muy, pero muy pendiente a la palabra clave que te va a dar Camilo. Porque Camilo es preparando esa palabra clave. 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Y en minutitos te voy a pedir esa palabra clave. Anota la que te la da Camilo. Camilo, buen día.
1: Buen día, corazón.
0: ¿Cómo amaneces?
1: Muy bien. Me van a caer a palo hoy. Prepárate para lo que viene. Pero lo que voy a recibir es golpe por todos lados. Deja que llegue. Eso va a ser tremendo.
0: Bueno, Camilo, pero en realidad, ¿de qué estamos hablando? Vamos a poner en contexto a nuestros amigos oyentes de cero.
1: Yo le dije ayer a Ariel que se tenía que poner hielo por antemano porque Alemania le iba a dar una paliza a Ecuador.
0: ¡Ay, Dios!
1: Y Ecuador le ganó a Alemania 2-1. Pero, Chefi, hasta la esposa de Ariel me llamó a decirme cosas por teléfono.
0: Todos los ecuatorianos dicen, pero Camilo, bueno, Camilo, es justo. Aquí hay libertad de expresión. Usted le puede ir a Alemania.
1: Con mi predicción hice ridículo.
0: Espérate, pero es que es impresionante el partido que hizo Ecuador. Te voy a decir una cosa, me gocé el primer, solamente me vi los primeros 45 minutos. Qué bueno, delicia de fútbol.
1: El primer gol, porque yo estaba seguro de que estaba ganando. Y te dije, ¿viste?
0: No, yo leí la razón a Camilo y dije, Camilo, os fulminaron aquí. Y a los 5 minutos, Camilo, ¿pero qué pasó aquí? No, eso fue un toma y dame delicioso. Eso es el fútbol, ver partidos. Ahora sí entramos en el mundial.
1: Yo había llamado a Ariel también para burlarme de él en el primer gol. Y lo que me cayó para atrás.
0: Y tú
1: fue,
0: me colgaste, Sheffy, chao, que Ariel me está llamando.
1: Me llamó Ariel, me llamó la esposa de Ariel, se rieron, me dijeron.
0: Qué bonito.
1: No puedo coleccionar, tengo un saco de móvil. De emoji que me mandaron.
0: Es de la fiesta del fútbol, Camilo, y así
1: hice
0: se disfruta.
1: El ridículo con la predicción.
0: Increíble. No, hombre, no, qué delicia. Hay que disfrutar este fútbol, es para todos, qué rico. Y bueno, ahora vamos viendo, porque ya ahora que pasen a la siguiente fase, quien pierde creo que se va a ver los analistas ya, de fútbol. Así que
1: la parte difícil.
0: Ay, Dios.
1: Por cierto, hoy tenemos unos partidazos increíbles y mañana agárrate de la brocha. Mañana sí. Está tu Colombia batida.
0: Ay,
1: con
0: mi madre.
1: Tu Cristiano Ronaldo, que eso todo el mundo lo está esperando.
0: Mira, y aquí hay un dilema, Camilo, porque lo que se le está preguntando, lo que esperamos, a ver qué va a hacer el técnico, porque tiene 3 estrellas, ¿verdad?, de su equipo, con tarjeta amarilla. ¿Qué puede pasar aquí? ¿Quieres ir a un partido ahí a darlo todo y ganar por el orgullo, porque es contra Cristiano Ronaldo y Portugal, o puedes perderlo o empatarlo? Porque Colombia está clasificada para la siguiente fase. Entonces, vamos a ver qué es lo que el técnico va a decidir, porque hasta ahora no lo sabemos.
1: Yo pienso que tiene que tirarse a fondo. Tiene que tirarse.
0: Bueno, pero es que ya pasó. ¿Y qué pasa? Que esos 3 jugadores, si alguno recibe otra amarilla, podría perderse el primer partido de la siguiente fase.
1: Sí, así,
0: que no
1: así.
0: Se puede perder ese partido. Si no, chao.
1: Yo lo que siento seguro es que el que va a estar en el banco es tu James famoso.
0: Yo también creo
1: que no lo sacan a jugar.
0: Un ratico, ¿sabes? Un ratico nada más.
1: Hoy hay 2 partidos que me van a tener de cabeza. Francia-Noruega.
0: Ay, Dios.
1: Los vikingos del remo contra Mbappé.
0: Mi madre.
1: Y por otra parte, España-Uruguay. Eso va a ser terrible también.
0: Ay, Dios, ¿viste que el rey Carlos ya llegó a México? Va a estar en primera fila VIP.
1: Oye, Turquía le ganó a Estados Unidos ayer también.
0: ¿Tuviste eso?
1: Cosa sorpresiva, por donde quiera que uno mira.
0: Sí.
1: Tú no puedes hacer una predicción porque todo te sale mal.
0: Todo el mundo que está apostando me ha dicho que
1: venía perfecto. Claro, Estados Unidos hizo lo que tú dijiste. Sentó en el banco a sus grandes jugadores, sacó la reserva para evitar lo de las tarjetas amarillas.
0: Correcto.
1: Y de repente le salió mal la jugada.
0: Ay, bueno, pero están clasificados, van a la siguiente fase.
1: Ellos pasaban como quieras, todavía. Turquía la tiene negra para pasar, todavía. Es como Ecuador. Ecuador tiene que esperar al repechaje para ver si puede pasar. Bueno, la verdad, Ecuador había tenido un campeonato muy malo, eso es lo que me hacía a mí estar seguro.
0: Claro. No, no, es que hicieron quedar mal. Es que hicieron un partido lindo, qué rico. Ese es el fútbol de verdad. Cuando tú ves los jugadores en todas partes, obviamente Alemania es una maquinaria impresionante.
1: Los tanques alemanes se quedaron sin gasolina.
0: Yo creo déjame que Ecuador decirte. Sacó su casta.
1: No, no, no, sacó, tienen ese señor teñido de rubio que es una fiera lo que es el tío. Por entre las patas de los alemanes metía los goles.
0: Qué buen fútbol, increíble. Qué buen fútbol vimos ayer. Así que por un aplauso. Que

0: 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Y yo cobro por la propaganda.
1: Está bueno eso. Voy a hablar con mi mamá, que el estacionamiento está cerca, no está cerca, hay que caminar un poquito.
0: Un poquito, pero le sale más barato.
1: Le sale más económico. Qué divino, a disfrutar esta fiesta del fútbol, que es solo cada 4 años, donde podemos ver a todas las nacionalidades unidas por sus equipos. Camilo, ¿con qué volvemos?
0: No me atrevo, espérate, antes de irnos a la otra. Yo no me atrevo, pero te voy a preguntar a ti. ¿Quién tú crees que gane de Francia y Noruega?
1: Ay, Dios, pues yo creo que Mbappé se lo lleva a Francia.
0: Sí, pero estos tienen al vikingo inmenso ese que mete goles.
1: Pues sí. ¿Tú qué dices? Bueno, ¿tú qué dices?
0: Yo voy por Francia.
1: Por Francia también, pero...
0: ¿Y el de España, Uruguay?
1: España, Uruguay, España. Está jugando España. Muy bien España.
0: Yo creo que
1: España. Sin embargo, Uruguay la pasó un poquito ahí, pero bueno, vamos a ver qué pasa. Mira, ayer vimos sorpresas. Este es el Mundial de las sorpresas.
0: Donde quiera.
1: Así lo han denominado. Imagínate que mis amigos apostadores dicen, pero es que no pegó una...
0: No pegamos uno, la verdad.
1: Yo no. Ay, qué uno. Bueno está esto. Camilo, ¿con qué volvemos?
0: Mira, volvemos con la tragedia de Venezuela. Eso está terrible, terrible. Ya dijimos las cosas buenas de hoy. Vamos a ver las agradables, las simpáticas. Nos toca ahora ver el terrible escenario por el que se está viviendo hoy en Venezuela. Increíble, increíble. Los videos, las noticias son terribles. Cada vez son peores. Vamos a hablar de eso en realidad.
1: Camilo, una palabra clave para llenarle el tanque de gasolina a nuestros amigos oyentes de Z92.
0: Que yo hice ayer, hice el ridículo. El ridículo. Así que esa es la palabra, ridículo.
1: ¡Ay, Dios mío! Esa es la palabra. Camilo, ¿qué es eso? Bueno, anótala.
0: El ridículo que hice ayer diciendo que Alemania iba a ganar 3-0. Ridículo.
1: Ay, no. Tú apostaste como debe ser. Uno nunca sabe qué puede pasar en la vida. Ay, esa es la magia del fútbol. Seguimos en la Z mañana. Camilo la dije, yo no la dijo. Camilo la dijo, yo no la dije. Ridículo, anótala. Camilo, ¿qué es esa palabra? ¡Ay, Dios! Seguimos en Z 912 minutitos, chismecito time.

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Aquí hemos gozado, ¿verdad? Con Camilo desde tempranito. Anotaste la palabra clave. Es ridículo. Porque él dice que lo hizo, pero pues no, ese es el fútbol. Esa es la fiebre del fútbol aquí en ese Mundial 2026. Anótala. La palabra es ridículo y me la vas a decir a las y 40 de esta hora. Y hablando de todo un poquito, pues esto no fue un ridículo, pero sí un fotomontaje. Resulta que se ha vuelto viral en Chismecitos Faranduleros una foto de nada más y nada menos que de Taylor Swift junto a Camila Cabello. ¿Y eso de qué se trata? Pues bueno, fue el partidazo que estuvo entre Brasil y Escocia, en donde Brasil, ¿verdad?, ganó 3-0. Y le vemos a Taylor Swift una tipo bandera alrededor, alusivo a Brasil, entre sus brazos. Y obviamente Camila Cabello con el otro equipo, una camisa muy sexy, barriguita fuera, de Escocia. Pues bueno, no, todo el mundo se lo creyó. Yo, a mí no me llegó la foto, pero me lo habría creído porque es demasiado real. Y oiga, no, fue todo un fotomontaje, lo verificaron. Y efectivamente todo se hizo con inteligencia artificial. Pero la magnitud de la realidad de esto es una locura. Y como hemos visto tantos artistas, ¿verdad?, disfrutando de este fútbol, pues claro que lo creímos. Pero naninana, ellas dijeron, espérate que esto conmigo no es. Y bueno, aquí chismecitos de farándula. 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Temperatura actual 80 grados para el condado Dade. Para el condado de Broward tenemos un 50% de probabilidad de lluvia, chubascos aislados o fuertes lluvias en horas de la media mañana y tarde. Y bueno, por supuesto que hay que sacar ese paraguas porque el fin de semana, lo que podría ser sábado y domingo, estaremos pasaditos por agua con más de un 50% de probabilidades. Así que si vas a estar al aire libre, pendiente del estado del tiempo, ya sabes que siempre llevar el paraguas. Seguimos en Z92, en la Z mañana en minutitos. Te pido la palabra clave para llenarte el tanque de gasolina, porque aquí sí se gana en tu emisora favorita y te enteras de todo lo que pasa en la bolita del mundo en minutitos. Camilo te analiza la noticia. ¿Anotaste la palabra clave? Te la repito, es ridículo. Anótala, ridículo, que yo no lo dije. Si apenas te estás sintonizando, la dijo Camilo, que yo no fui.

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0: 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Oye, good morning. Buen día para ti que apenas te sintonizas. 7:35 de la mañana. Amanecemos con el pie derecho, dándole gracias a Papito Dios por este día nuevo, renovado, maravilloso. Llegó el viernes y el cuerpo lo sabe, que te llenamos el tanque de gasolina en Z92, cortesía de nuestros amigos de Fixer Roofing. 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Seguimos. ¿Anotaste la palabra clave? Bueno, te la dio Camilo más tempranito. Ya no te la puedo repetir, Camilo, no te rías. Seguimos analizando la noticia.
1: Aquí estamos. Mira, lamentablemente ahora ya no nos podemos reír. Vamos a hablar de la tragedia venezolana. Una tragedia que de verdad que se empeora con el paso de las horas. O sea, no es que vayamos a ver un alivio, es que se pone más grave y más grave y más grave. Los edificios derrumbados, las personas muertas, los testigos diciendo que el olor es terrible, que empieza a salir de debajo de las ruinas. Es una sensación terrible lo que está pasando el pueblo venezolano, que hoy volvió a amanecer en campamentos improvisados en plena calle, porque las autoridades les recomiendan que no entren a esas viviendas semiderruidas porque puede haber otra tragedia. La situación está en tal punto que, aunque están llegando equipos de salvamento de diferentes países, los topos mexicanos, como tú dijiste ayer, equipos de los Estados Unidos, equipos de Panamá, inclusive de Chile, hasta Israel está enviando ayuda. Es de destacar a Argentina y El Salvador, que a pesar de ser gobierno de derecha, siempre enfrentado al gobierno de izquierda venezolano, no dudaron ni un segundo en enviar ayuda. Y por supuesto, destacar el informe del presidente Trump de que está enviando ayuda por 150 millones de dólares. O sea, que se ha determinado un fondo de 150 millones de dólares para enviar ayuda de todo tipo a Venezuela. Hoy la cifra de muertos asciende a 235, las muertes confirmadas. Hay más de 1.500 heridos, pero recordemos, los expertos dicen que las cifras de muertos pueden llegar a 10.000 y superarlo. 10.000.
0: ¡Qué horror!
1: En estos momentos hay otra tragedia increíble en los refugios que se han ido adaptando para recuperar a las personas rescatadas. Hay muchos niños solos, niños que no encuentran a sus familiares, niños que no saben si sus familias están vivas. Y es otra tragedia que también tenemos en esta situación terrible de los terremotos, los dos terremotos extraordinarios, estos que azotaron Venezuela. Esto pasa en un momento en que no hay comunicaciones, no hay teléfonos celulares, no hay internet. Si usted está vivo o quiere comunicarse con su familia para saber si está vivo, se cuesta mucho trabajo, porque tiene que ser casi que un encuentro personal, porque no hay internet. Por eso es de destacar el anuncio de Elon Musk, que ha dicho que Starlink va a estar gratis por un mes para todos los venezolanos, para que la comunicación sea garantizada. A esto vienen comisiones de derechos humanos y le dicen a Delcy Rodríguez y compañía: aprovechen este momento, dejen las tonterías de la represión, de limitar las comunicaciones a internet, abran todo el flujo, no pongan trabas, dejen que las personas se comuniquen, porque esto es inconcebible. Mientras estamos recibiendo reportes de ayuda para Venezuela de diferentes países, también nos está llegando la terrible noticia de que el régimen, porque es un régimen, no nos engañemos, de Delcy Rodríguez, está cerrando y confiscando los centros de ayuda que sean de la oposición de 20 Venezuela. Y en un momento también en que estamos viendo una historia terrible, que es que han comenzado los saqueos a las tiendas en La Guaira, por ejemplo, que es la zona más afectada. Están asaltando las tiendas de comida, la farmacia, Farmatodo se llama, es como una especie de Walmart aquí, Farmatodo venezolana. Las imágenes están presentando cómo dejan todo destruido en esta farmacia. Pero lo asombroso es que no solo se están llevando comida y medicina, están robando también tiendas de equipos electrodomésticos, tiendas de televisores. O sea, hay un desorden generalizado. Otra queja que tenemos desde Venezuela, Chefi, es que no hay equipos para trabajar.
0: Así
1: las personas
0: es,
1: están trabajando con sus propias palas, con las manos, inclusive los vecinos. Es urgente la llegada de equipos. En el Doral hay 4 sitios recogiendo, aquí en la ciudad del Doral, recogiendo ayuda para tratar de ayudar a las personas en Venezuela. Me acaba de entrar una noticia terrible. Hay un nuevo terremoto. Dice, ha habido un nuevo terremoto de 4.4. Sí. Que siembra el terror entre rescatistas y sobrevivientes en Venezuela. hay videos del momento, o sea que las réplicas no paran en este momento todavía, por eso es que se está aconsejando que las personas duerman en la calle. Increíble por lo que estamos pasando. El aeropuerto de Maiquetía no ha podido abrir sus puertas nuevamente ni restablecer sus servicios, porque no solo hay huecos en la pista, sino que también las instalaciones eléctricas, las instalaciones computarizadas sufrieron mucho con el temblor y no han podido reactivarse y no pueden garantizar el aterrizaje de las naves. Por eso las naves con ayuda tienen que ir a ciudades cercanas relativamente, pero lejos de la zona de impacto. ¿Qué situación tenemos? Este nuevo terremoto de 4.4 es otra tragedia más y otro terror más que se desencadena dentro de rescatistas y vecinos de Venezuela.
0: Qué dolor tan grande, Camilo. La verdad es que todos nos unimos a Venezuela. Es inevitable llorar cuando vemos estos videos. Yo empatizo demasiado y eso a veces es una debilidad, porque cuando vemos esto lo llevamos a nuestra propia piel, nos ponemos a pensar nuestras familias y definitivamente sí hay que disfrutar, agradecer este día. Por eso es un presente, es un regalo. Nos unimos a nuestros hermanos venezolanos que están aquí también en el exilio, ¿verdad? Que están aquí en Miami, en donde muchos de pronto, pues unos cuantos no sabrán de amistades. Esto les tocó muy de cerca. Otros afortunadamente nos han contado que sí, que su familia está bien, pero pasaron un gran susto. Y yo te digo una cosa, Camilo, somos seres humanos y aquí vemos lo vulnerable que es la vida. Y okay, es súper difícil. También han ocurrido milagros en medio de esta tragedia. Acaban de rescatar un bebé, bebé de 18 días de nacido.
1: Muy lindo el bebé, la verdad, y salió vivo y las personas gritando, dando gracias a Dios. Son terribles las imágenes que estamos viendo. De destacar cómo el exilio venezolano se ha unido en una sola voz inmediatamente y están trabajando en buscar, recopilar ayuda de todo tipo, medicina.
0: Camilo, agua, y nuestra empresa Desvíes también se ha unido internamente. Tenemos movimientos en donde hay centros de acopio en el Doral. Aquí tenemos el listado de lo que vamos a estar llevando para allá. Y tu donación cuenta, todo lo que tú puedas, ¿verdad? En ese listado de comida no perecedera, cosas que de verdad se necesitan, artículos para los bebés, para los niños, pañales. Ahí tiene que ver usted qué es lo que realmente se necesita y están pidiendo que sea transportable, viable y necesario, que es lo más importante, no llevar por llevar.
1: Quiero destacar algo también. Nuestros camiones, nuestras unidades móviles de Z, de la radio, de Mega TV, de SBS, desde ayer voluntariamente están recogiendo la ayuda que las personas le traen y ellos mismos la llevan a los centros de acopio. Así que bien por el capitán de la Z, que bien por Nelson de promociones, sí, que bien por Farías, qué buen trabajo espontáneo, sin que necesidad de una coordinación, un permiso. Como tienen los vehículos motores, el de la gatica, el de todos nuestros compañeros, el que le lleve donaciones, ellos las reciben en los camiones y automáticamente se comprometen y la llevan y la entregan en los centros de acopio.
0: Camilo, muy importante, si eres creyente, ¿verdad? Una oración elevada al cielo tiene mucho poder, así que a orar por nuestros hermanos venezolanos para que reciban ángeles, ¿verdad? En este país que está sufriendo mucho. Si nosotros acá tan lejos lo estamos sufriendo, imagínate Venezuela internamente y las personas que están ahí en el momento, en el epicentro, en el lugar. Ay, Camilo, qué fuerte es esto, la verdad.
1: Fuertísimo, la verdad. Hoy al regresar nos vamos a Cuba, el templo más importante de Cuba. El templo de la Virgen de la Caridad en el Cobre se queda sin energía eléctrica por unos ladrones. Ya le cuento hasta dónde hemos llegado que ni respetamos a la Virgen de la Caridad del Cobre.
0: Me lo cuentas todo en minutitos, Camilo, que te analiza la noticia. Y seguimos, recuerda que te llenamos el tanque de gasolina cortesía de nuestros amigos de Fixo Roofing. 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Seguimos en la Z mañana por aquí, tu servidora Sheffy. En camino por ahí, Ariel Ramírez llega con un par de boletos para Ricardo Montaner. Y por supuesto, dame esa palabra clave que te vas con tu gasolina.

0: 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Seguimos aquí en la Z mañana. Por aquí tu servidora Sheffy buscando esa llamada afortunada que se lleva la tarjetota de gasolina cortesía de nuestros amigos de Fixer Roofing a esta hora de la mañana. Hola, hola, ¿con quién hablo?
1: Con Ismael Mondelo, Sheffy.
0: Mi querido Ismael, ¿cómo amaneces en este viernes?
1: Todo muy bien.
0: Eso.
1: El regalo de la gasolina.
0: Y participando para esa gasolina, ¿cuál es la palabra clave?
1: El ridículo.
0: Está buenísima. ¿Y tu emisora favorita?
1: La Z92, la que más regala.
0: Eso, Keris, gracias por tenernos ahí pegaditos en tu radio. Quédate ahí para tomar tus datos. ¿Quieres ganar con Ismael? Facilito. Sintoniza y gana el día entero. Y no seas egoísta, llama a papi, a mami, a bestie, a tus coworkers y dile sintoniza que Sheffy te tiene un par de boletotes para Ricardo Montaner, cortesía de tu emisora favorita, Z92, la número uno del sur de la Florida. 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Y también se cuentan chismecitos de farándula y deportes. Hombre, y es que tenemos que hablar, claro que sí, de qué está pasando en los chismecitos faranduleros. Y es que el Rey Felipe, pues bueno, se une la farándula, ¿verdad?, con el deporte. Ha llegado a México. Lo vimos con la presidenta Sheinbaum en una reunión en el Palacio Nacional. ¿A qué llegó a visitar? Sí, pero no. Va a disfrutar México, pero también va a disfrutar del partido que se disputa hoy entre Uruguay y su madre patria, España. Vamos a ver ese partidazo, cómo queda, qué es lo que va a pasar. Este mundial nos tiene comiéndonos las uñas de tantos partidos espectaculares. Pues bueno, esa es una visita histórica. Su última visita la había hecho en el 2018. Y hablando del fútbol, del Mundial 2026, cómo quedó el marcador del día de ayer. Hay que ponerle los aplausos a Ecuador. ¡Epa! Tremendo partido que se fajó Ecuador, como dicen por ahí. Pues bueno, mira, yo me vi los primeros 45 minutos cuando los dos minutos Alemania le mete el primer gol al Ecuador y yo dije, ¡ay, mi madre, ya estamos perdidos! Pero no, espérate que todavía hay tiempo. En menos de 15 minutos Ecuador empató y eso se remontó de una manera increíble. Ecuador jugó magistral. Ahora sí se prendió el mundial. Y al final, al rato, es que yo vi el marcador y ahí, ¡no! Ecuador venció a Alemania 2-1. Tremendo partido. Bueno, también vimos Costa de Marfil 2, Curazao 0, Japón 1, Suecia 1, Túnez 1, Países Bajos 3. 0-0 quedó Paraguay contra Australia y Turquía venció 3-2 a Estados Unidos. Esto estuvo de toma y dame ayer, qué locura. ¿Y qué podemos esperar para el día de hoy para los amantes del Mundial del Fútbol 2026? Pues bueno, Noruega se enfrenta hoy contra Francia, Senegal, Irak, Uruguay, España, Cabo Verde, Arabia Saudita, Nueva Zelanda y Bélgica, Egipto versus Irán. Mira, dos países del Medio Oriente, muy interesante. Esto se puso bueno. Seguimos en modo mundialista en la Z mañana. 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Seguimos en la Z mañana en minutitos. Más noticias, que Camilo te va a hablar de Cuba y Ariel Ramírez se trae por ahí un par de boletotes para Ricardo Montaner.

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0: Este y más good morning. Buen día para ti que apenas te sintonizas en la Z. Mañana seguimos aquí en tu show favorito, el número uno del sur de la Florida. El que te entretiene, que te informa, el que más regala y el que te da los mejores premios, como ese par de boletotes que trae Ariel Ramírez para Ricardo Montaner en concierto. 30 de agosto en el Casella Center. Hay boletos disponibles en Ticketmaster.com. Y bueno, Carlitos Farías, el Capitán Z, también está aquí. Capitán, ¿para dónde vas ahora? Cuéntamelo rápido.
1: Oye, chefe, a nuestros oyentes también. Bueno, vamos a estar ahí en el Doral, en la 58.
0: En un centro de acopio.
1: En un evento, no, el centro de acopio viene después, pues vamos a estar reportando también el evento importante de todos los años que realizan los veteranos.
0: Okay.
1: Un breakfast que vamos a tener allí con ellos. Y bueno, esta es una labor importantísima que este país cumple.

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1: En este momento, óyeme, están pues la cuestión en Venezuela. Estamos muy pendientes, a pesar de que estamos en celebración por el triunfo de Ecuador, también seguimos pendientes de, de lo que está pasando en Venezuela. Sí. Pero Camilo, tengo que en el día de hoy estar pendiente a
2: darte chucho el día
1: chucho
2: entero.
1: Todo el tiempo para que
3: agarre
1: esto a Alemania y
3: el piso los alemanes eso.
2: Oye,
3: qué mal me han hecho quedar.
2: Vamos es a volver a ponerle. Aquí le hemos puesto los aplausos a Ecuador mañana entera.
1: Qué bien.
2: Mira, merecido triunfo Ecuador. Jugó como se juega en un mundial, valga la redundancia. Me vi los primeros 45 minutos en una de esas. Camilo y yo nos llamamos. ¡Ay, Camilo! Ya metió el primer gol a Alemania. ¡Madre mía, qué es esto! Y yo, bueno, vamos a ver nosotros. Yo desesperanzada, yo dije, no, efectivamente, Camilo tenía razón. Y de repente, antes de los 15 minutos, ¡paquiti, batucazo! De Ecuador, empató.
4: Pero la comunidad, por cierto, señor, ecuatoriana completa y amarillita.
3: Sí, había entrado el gol y ya me estaba llamando ella para decirme cosas.
2: Para los amantes del fútbol, este juego fue una delicia. Eso es lo que nos gusta ver en una cancha. Eso fue de toma y dame. Obviamente Alemania es una maquinaria impresionante. Pero Ariel, ¿cómo te sentiste con ese triunfo de Ecuador?
1: No, lo que el sentimiento fue tremendo. Hubo lágrimas en la casa y todo, Camilo, déjame decirte. Aparte de todo nuestro, ¿cómo te puedo decir? Nuestras diferencias futbolísticas.
2: Qué bonito.
1: Pero déjame decirte que salieron porque tenían que ganar. Claro que sí, tenían que llevarse a Alemania por el medio, porque si no, se iban para la casa, no calificaban a esta próxima ronda que se avecina. Pero una emoción total para los propios ecuatorianos, que muchas personas habían hasta vendido su ticket que lo tenían para el partido este contra Alemania, porque estaban completamente desilusionados, pero a la selección
2: se lo
1: hay que
2: perdieron, se lo perdieron, sí, porque ver ganar a Ecuador en un mundial debe ser una delicia.
3: Claro, así que yo me quedé impactado, la verdad. Me dejaron con la boca abierta, pelearon como fieras, los tanques alemanes se quedaron sin gasolina, se pararon los tanques alemanes en medio del campo. Fue impresionante. Ese muchacho rubio de Ecuador mete los goles hasta por debajo de las piernas de los alemanes. Una cosa increíble como jugaron. Muy bien, muy bueno.
2: Mira, y también así tenemos que recordar,
3: me hicieron
2: Camilo,
3: quedar en ridículo.
2: Bueno,
3: en ridículo
2: realmente total. No. Realmente qué bonito que pueda, ¿verdad?, Ecuador disputar su pase. Y al mismo tiempo,
3: todavía no lo tiene muy claro el pase. Todavía
2: ya
3: Alemania claro
2: estaba calificado. Entonces, claro, ¿qué pasa con estos partidos? Que hay que jugarlo suave. Colombia ya calificó. Ahora viene contra Portugal. Ahora vamos a ver el dilema que tiene el director técnico mañana, si él de verdad quiere tirar todo el arsenal, todo el asador, la carne en un solo, o quiere dejar descansar tres jugadores estrellas de Colombia que ya tienen una tarjeta amarilla. Si ven una segunda amarilla, se podrían estar perdiendo un partido definitivo, porque de aquí para adelante el que gane pierde y se va. Chao, chao.
1: Claro.
2: Entonces,
3: el que gane se queda, el que pierde se va.
1: Sí. No. Y la que pasa es que Colombia está jugando muy bien, Camilo. Lo que pasa es que hay que sentar a esos dos que tienen las amarillas y junto a James ya el partido está ganado.
2: Y es lo que
3: James no cuenta.
1: Ya usted sienta James con los dos de la amarilla y ya.
2: Pero no con Camilo. Cuando yo me acordé de Camilo, porque hay un meme de Colombia, James versus Cristiano Ronaldo, y yo, ¡ay no! Yo tapándome los ojos, ¡ay no, por favor!
3: Dice, Camilo, hay un meme buenísimo que
2: Camilo
3: lo voy a repetir, no es idea mía, que dice, Messi es como Portugal con Ronaldo.
2: ¡Ay, Dios! No, esto está bueno.
3: Son.
2: Vamos a
3: hacer. Oye, pero yo no me atrevo a hacer vaticinios ni predicciones ahora. Por eso le quiero preguntar a Ariel. Hoy tenemos dos partidos de importancia. Noruega-Francia. Noruega está inspirada, Francia tiene Mbappé. ¿A quién tú le vas?
1: Ahí Mbappé va a hacer el trabajo que tiene que hacer, Camilo, y Francia definitivamente debe salir por la puerta ancha. Yo le voy a Francia directamente.
3: España,
2: vamos dos,
3: Uruguay.
2: Francia.
1: Mira, Uruguay jugó bastante decente la última vez, pero aquí hay sorpresa, fíjate. Yo me atrevo a ir por Uruguay.
2: Te vas por Uruguay.
1: Me atrevo a ir por Uruguay.
2: Con las sorpresas, sí, interesantes. Yo voy por España.
3: España está jugando
2: España, Uruguay.
1: Sigan ustedes.
2: Bueno, hermanos uruguayos, los amamos.
1: Sigan ustedes por Europa, que yo me quedo aquí en Latinoamérica.
2: No, un momento. Irán, yo te apoyé ayer, Ariel, te apoyé por nuestros hermanos ecuatorianos.
3: Aquí te voy a apretar. Irán.
1: Gracias.
3: O Egipto. Irán.

0: Irán para mí. Aunque Egipto sí, jugó muy bien. Pero Irán está...
1: No, pero ahí estamos hablando de no solamente...
2: Oye, pero tú vas al revés de mí todo el tiempo.
0: No, no, completamente.
1: Espérate, espérate, los dos. Aquí no estamos en los partidos de hoy de por quién vamos de corazón, pero ¿quién sí. podría ganar? Esas son estadísticas.
0: No, para mí podría ganar Irán. Creo okay. que Irán. Tienen ganas de,
2: yo creo
0: de
2: que
0: jugar
2: Egipto
0: y ganar.
2: Está jugando muy bien.
1: Muy sí, chévere. Señor. Hambre pero, de triunfo.
0: O sea, hambre de triunfo. Irán tiene un hambre completamente neta y creo que puede salir también airoso en este partido, me parece. Sí. Aunque Egipto juega muy bien.
1: A este le dicen el mundial de la sorpresa.
2: Sí, la pregunta de mañana. Los 20 millones. La pregunta de los 20 millones. ¿Cristiano Ronaldo o James? ¿Quién gana?
0: Se la dejo, Chefi.
1: No, yo voy a decir desde mi optimismo.
2: No, Chefi, va a decir Colombia.
1: Colombia, bueno. Colombia. Eso no, los colombianos
0: ¿y tú qué
1: mañana.
0: Crees? Empate, Camilo, empate. Uepa. Para mí empate.
1: Puede ser un empate. Podría ser un empate. Ya están clasificados. Vamos a ver qué pasa.
2: Yo creo que el andador gana.
1: Yo quiero que gane Colombia. Uepa. Yo quiero que
0: bueno,
1: gane
0: si
1: Colombia.
0: James se sienta 1-0 Colombia.
1: Ay, Dios.
2: Sí. Si lo sientan.
0: Ahí le devuelven.
1: Mira, si Cristiano Ronaldo no mete un gol aquí en Miami mañana, la gente hace que le devuelvan el ticket.
0: Sí, yo creo que sí. O lo esperan en el parqueo.
1: Lo están esperando, Cristiano. Mira, los colombianos van por Colombia, sí, pero se van a dar ese taco de ojo y ese gustazo de decir, ahí estaba Cristiano Ronaldo dándolo todo. Y obviamente, ¿sabes? Colombia.
0: Así es. Camilo, te voy a seguir dando chucho durante toda la mañana, así que tranquilo, que regresamos contigo a las 8:35.
2: Óyeme, antes de irme, Estados Unidos perdió ayer. ¿Qué tú crees? ¿Se descalabró o sigue en su marcha de triunfo?
1: Siguen.
0: Siguen adelante.
1: Ya están clasificados, ya están guardando la mayoría de reservas en estos últimos partidos.
2: Pero
1: ya.
2: ¿Perdieron la brújula o esto fue un descalabro?
0: Yo no creo, Camilo, fíjate, no creo porque al último gol llegó ahí en tiempo extra, casi en el último minuto del partido. Turquía juega muy bien. Turquía es un equipo que tiene tremendo potencial, pero Estados Unidos yo creo que continúa con el enfoque porque hasta el último minuto estaban en empate. Así que me parece que Estados Unidos sigue dando batalla para mí.
1: Yo no sé ustedes, pero yo me estoy gozando este Mundial 2026. ¿Con qué volvemos, Camilo? Rapidísimo.
2: Con Cuba. Imagínense ustedes, no el templo más importante que hay en Cuba. La iglesia de la Virgen de la Caridad del Cobre. No puede abrir sus puertas porque no tiene electricidad por culpa de unos ladrones, señores. De unos imagínate ladrones. Tú. O sea, los ladrones en Cuba no creen ya ni en la Virgen de la Caridad.
0: Esta es la iglesia que ya está en Santiago, ¿no, Camilo?
2: En el Cobre, en la punta de la montaña del Cobre.
0: En la punta de la montaña del Cobre, wow.
2: Ahí hay premios increíbles. O sea, las ofrendas que han llevado las personas a la iglesia del Cobre. Vale la pena visitarlo nada más para ver esas ofrendas. Hay gente que ustedes no se imaginan y les cuento al regresar. Dale.
0: Perfecto, Camilo. Estamos contigo entonces a las 8:35 de esta hora con más información. Quédate aquí en la Z mañana pasándola bien y por supuesto, más adelante a las 8:40 vamos a estar pidiendo esa llamada afortunada con la palabra clave para regalarle tremendo premio aquí en la Z mañana. No te lo pierdas.
1: Claro, porque se va Ariel al concierto de Ricardo Montaner que lo claro traes que sí. por ahí.
0: Así que pendiente para que tengas la oportunidad de estar disfrutando con él. Ya lo sabes, aquí a las 8:40 de esta hora te estamos pidiendo la llamada afortunada para que tengas la oportunidad de ganar con nosotros, porque Z92 es música, información y premios. 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

Calles y carreteras, usted que está en las vías a conducir con precaución. Tenemos un poquitito de congestión vehicular en la I-95 Norte. También el Palmetto rumbo sur y la 122 calle del Noroeste. 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

0: Dios, con toda la música de los 80, 90 y más. Good morning. Llegó el viernes y el cuerpo lo sabe. Amanecemos con el pie derecho, Ariel, dándole gracias a papito Dios por este día nuevo, renovado, maravilloso.
1: Excelente. Yo amanecí con dos pies derechos porque después de pasar horas de tensión antes de este gran partido entre Alemania y Ecuador, mi amigo Camilo Loret de Mola aplicó la ley del bullying desde ayer, diciéndome que nada, que me fuera para mi casa, que venía con el látigo en la mañana de hoy, que esto no iba a pasar, que jamás, que Ecuador para su casa, señores. Partido que ha marcado la diferencia en ese mundial. Pero bueno, aquí estamos, esa fiebre continúa, ya se perfilan las próximas estrellas que estarán en estos partidos que están por definirse, básicamente, y después vendrá la época de la gran final y ahí vemos quién se queda y quién se va realmente.
2: Pero, que ya tú estás viendo a Ecuador en la final y todo.
1: Pero yo lo puedo ver en los cuartos de final si siguen jugando así como jugaron ayer con Alemania, Camilo.
0: Déjame decirte. Señor.
1: Déjame decirte.
2: O sea, la final va a ser Ecuador contra Colombia.
1: Contra Francia.
0: Ahí vamos, vamos a decir así bien rapidito. ¿Quién podría ser la final? Yo digo que la final va a ser Portugal-Argentina.
2: Francia-Argentina.
0: Cristiano Ronaldo y Messi en esta final.
1: Ahí estoy con acuerdo con
2: Francia,
1: Camilo.
2: Argentina, yo creo
0: Francia-Argentina.
1: Llegamos a un acuerdo en la
0: ¿será?
1: Final.
0: Me parece. Para hacer la revancha.
1: Pero me da un pesar que Camilo ya no esté mencionando a su Alemania en la final.
2: No, pero Alemania
0: se quedó sin gasolina. Hombre, tiene gasolina. Tiene gasolina para rato. Oiga.
1: Digo, Camilo, cuando vio el partido de ayer, dijo: se acabó la final con Alemania.
0: Alemania,
2: yo no pensaba lo que me espera mañana en la radio. Ay, mi madre.
1: Lo que te imaginabas que yo venía con la camiseta de Ecuador.
2: Con la camiseta del equipo.
1: Yasmina me la planchó y me dijo: no lo amenaces que voy a hacer el segmento del tiempo ahí en el Mega News.
2: No, pero la camiseta que me puso, yo te dije que íbamos a ganar, yo estoy segura. Entonces ahí empezó: Ecuador campeón, viva Ecuador, ganamos, caemos y para allá, emoji para acá.
0: Yo decía, mira lo que yo me buscaba. A todos nuestros hermanos ecuatorianos que ayer sudaron, pero festejaron. Ahí está el orgullo de la camiseta ecuatoriana, claro que sí.
1: Claro que sí, Camilo.
2: Imagínate usted, Chefi sí me lo advirtió. Cuando el primer gol, yo me reí de ella. En el segundo gol, yo que me metí para atrás, me dijo: prepárate para lo que viste.
1: Déjame decirte que
2: Camilo. Te acabo de meter en el pantano.
1: Camilo marcó.
0: No, tremendo partido, tremendo. Rico.
1: Esto no queda todavía, esto ahora sale a récord público. Marcó mi teléfono cuando Alemania marcó el primer gol.
0: Nos llamamos los tres, esto estuvo buenísimo.
1: Para empezar su chucho desde temprano.
0: Eso quiere decir que hemos gozado este mundial como nadie, pero ven acá, no podemos estar hablando del mundial, hay que hablar de Cuba.
1: No, vamos a hablar de Cuba, pero cuando se empató el mundial, silencio total en el teléfono.
2: Sí, no
1: me llamó más, no hubo más texto ninguno.
0: Que se perdió la comunicación.
1: Se desapareció.
2: Es que tenía mucho trabajo.
1: Me imaginé. Óyeme, ¿qué pasó en la Iglesia de la Caridad del Cobre, Camilo? Me has dejado.
2: Sí, esto no tiene nombre. Mira, la moda ahora es robarse el aceite de cualquier lugar.
1: ¿Cómo así?
2: Es que no hay aceite en Cuba, entonces los ladrones se roban el aceite, pero el aceite industrial. Se están llevando el aceite de cualquier lugar, de los camiones, de las celdas fotovoltaicas estas que están poniendo. Sí. Y resulta que la electricidad de la iglesia del cobre, de la iglesia de la Virgen de la Caridad, de la patrona de Cuba, se ilumina gracias a un transformador eléctrico enorme que hay en un poste afuera. Sí. Bueno, los ladrones treparon a ese poste y se llevaron el aceite del transformador, el aceite. No sé si se van a comer eso, yo no sé si lo van a usar para cocinar, pero es un aceite industrial, eso no tiene capacidad para llevarlo a la cocina.
1: Sí. Wow.
2: Y por lo tanto la iglesia se quedó sin luz, no tienen luz eléctrica, no tienen servicio eléctrico y no pueden encender ni siquiera las iluminarias para que las personas entren, así que estamos, la patrona de Cuba oscura, esto es el colmo.
1: Increíble.
2: Ya. Increíble. Los católicos estamos insultados.
1: Camilo,
2: yo les contaba que la iglesia del cobre es impresionante porque las ofrendas que llevan, los pagos de promesa que llevan los religiosos son increíbles. O sea, ahí usted ve desde grados de coroneles, de carné del Partido Comunista, títulos universitarios. Y el que más me encanta a mí, el asombroso, increíble, es el Premio Nobel de Literatura de Ernest Hemingway, la medalla del Premio Nobel. Se la donó la Virgen de la Caridad y está ahí en el cobre. O sea, es un lugar espectacular, no solo por la espiritualidad que te da llegar ahí, sino por lo que representa para la historia de los cubanos, la Virgen de la Caridad del Cobre, la Virgen Mambisa, se le dice también.
1: Sí.
2: Y lamentablemente, en estos momentos no tiene luz, increíble.
1: Wow.
2: Esto sucede en momentos en que un periodista cubano radicado por hace muchos años en Dominicana consigue que Miguel Díaz-Canel le dé una entrevista. Cabana, se llama de apellido, que para mí estuvo bastante flojo con el señor Díaz-Canel. Uh-huh. Llegó a preguntarle si veía la posibilidad en un futuro de que hubiera McDonald's y Burger King en Cuba. Uh-huh. Y en un ejemplo de lo que es una foca bien engrasada, Díaz-Canel resbaló de izquierda a derecha, no contestó, no mencionó los restaurantes, dijo que todo cambio tenía que ser recíproco, esa baba habitual de los políticos, pero no se refirió. Entonces lo sensacional fue que le hicieron la pregunta del Burger King y los McDonald's. Lo lamentable es que no hubo una respuesta. Yo no te puedo decir qué dijo sobre el futuro de Burger King, porque lo que dijo fue que todo tiene que ser recíproco, si va a haber una cosa tiene que haber la otra, allá, aquí hay que empezar la inversión cubana, cosas por el estilo. Lo cierto es que hay una ofensiva de Díaz-Canel de aparecer en cuanto a entrevista posible aparezca en su camino, como para tratar de dar el papel del protagonista, ¿no? Que no es Raúl ni el cangrejo, sino que es él el protagonista, pero nadie le cree. Óyeme, y hay un cubano aquí que está preso en Miami porque agarró el nombre de un médico muerto, fallecido, y con ese nombre falsificó, imagínese usted, los documentos de examen médico y examen de inglés para 14 personas que consiguieron la ciudadanía de los Estados Unidos gracias a este fraude. O sea, este hombre se hacía pasar por ese médico que ya estaba fallecido. Uh-huh. Y daba certificados médicos de examen médico perfecto, de habla inglés muy bien, no sé. Y resulta que los descubrieron a los 14, le quitaron la ciudadanía y este hombre está preso y va a terminar cumpliendo bastantes años. Sí, y por otra parte, te quiero contar, ahora que están llamando, Díaz-Canel está poniendo alfombras rojas y lámparas de colores para que todo el mundo vaya a invertir a Cuba. Hay unas declaraciones muy importantes, un video que hoy lo vamos a poner en el noticiero,
1: sí,
2: de una cubanita, de lo más bonita la muchacha, que todos sus ahorros de aquí, del exilio, se los llevó para Cuba. Se compró una casa de $60,000 y ahora está desesperada, dice que no hay manera de escaparse de ahí, de irse de ahí, que sea, aquello fue una locura, que está en la pata de los caballos, que lo único que hace es perder más dinero, que esto es una locura lo que ella cometió, ni mi pyme, ni empresa, ni nada por el estilo.
1: Wow.
2: Y es un consejo sano a todos aquellos que creen que caigan en este refrescador de pantalla que está poniendo Díaz-Canel. Por cierto, hay otra imagen terrible. Una de estas MIPYMES se da cuenta que los dos camiones de huevos que tiene están vencidos, los huevos están echados a perder. Los fueron a botar a un vertedero. Y cuando los vecinos del reparto Villena vieron que eran dos camiones de huevos, vinieron como fieras, se subieron en el camión, se llevaron las cajas de huevos, les decían que eso no sirve, que están botando, lo que están malos. Decían, nosotros los revisamos uno a uno y alguno servirá. ¿A dónde hemos llegado?
0: ¡Qué dolor tan grande!
2: Hay cubanos fajándose por unos huevos echados a perder.
1: Ahí está la situación. Increíble. Crítica. Camilo, ahora mencionabas la palabra caballo y me cuentan por ahí a nivel de conocidos, de gente que hace contacto conmigo, que el robo de caballos en Cuba se ha intensificado. Las personas que tienen su caballo en este momento como medio de transportación se los están robando y los están matando.
2: Para comérselo.
1: No es
2: para llevarlos a otro carretón.
0: Es una necesidad muy grande. Increíble. Que está pasando el pueblo cubano. Increíble. Sabemos que estas restricciones, ¿verdad?, se han hecho en todo el mundo, para sobre todo los Estados Unidos, para presionar este régimen que suelte. Pero lo que no tenemos que olvidar es que ellos sí comen caviar. Ellos no, el pueblo se está muriendo de hambre, pero ellos tienen su de todo que entra por todas partes porque
2: son hijos y
0: tienen un nivel
2: familiares
0: adquisitivo
2: son
0: muy
2: los
0: grande.
2: Que tienen las empresas privadas
1: también.
0: O sea, no se engañen. Yo creo
2: por
0: que
2: por cierto, recibieron 96 deportados de Estados Unidos, acaban de recibirlo.
1: Mira.
2: Y en lo que va de año llevan 740 deportados recibidos. Ellos se están portando muy bien con Estados Unidos en el tema migratorio, porque quieren de alguna manera hacer méritos para que no los invadan, para que no los ataquen.
0: Bueno, Estados Unidos, que no les importe esos méritos y que hagan lo que tienen que hacer, porque el pueblo cubano está sufriendo mucho y sí queremos ver una transición en Cuba pronto.
1: Camilo, regresamos contigo a las 9:05 de esta mañana. ¿Qué traemos? Cuéntanos.
2: Oye, te quiero hablar de inmigración, de cómo está la cosa con el presidente Trump, que la Corte Suprema lo ha puesto de los más fuertes, pero sin embargo, nuevamente hay jueces de circuito que le empiezan a limitar los poderes otra vez. Por ahí va.
1: Ahí vamos contigo exactamente a las 5 de la próxima hora para ampliar esa buena información. Y te voy a contar en este momento, Chefi, que me comunica a nuestra querida amiga Cari Pérez La Rubia.
0: Ajá.
1: Ajá. que ha habilitado Potanquin Hyundai de Miami Lakes también para recibir donaciones de parte de toda la comunidad de aquí en el sur de la Florida para ayudar a nuestros hermanos venezolanos. Un aplauso para la rubia Cari Pérez también.
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0: su agarre donativo. 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Ariel, y llegó el momento de buscar la palabra clave.
1: Eso.
0: Esa llamada afortunada al 305-564-9292 que se va al conciertazo de Ricardo Montaner.
1: A llamar se ha dicho para que tengas la oportunidad de ganar con nosotros aquí en la Z Mañana.
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0: 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Seguimos aquí en la Z Mañana, tu emisora favorita, la que te informa, la que te entretiene, la que más regala a esta hora de la mañana. Pues bueno, en chismecitos faranduleros, bien rapidito, llegó el rey de España, llegó a México, y esto no solamente para disfrutar de ese bello país, sino de ese partidazo que se juega hoy entre Uruguay y España, la madre patria. Qué bonito. Vamos a ver cómo va a estar eso, Ariel.
1: Bueno, y también todas las estrellas que estuvieron presentes en este partido de Estados Unidos ayer. Vimos la imagen de Leonardo DiCaprio.
0: Sí.
1: También no sabíamos que era aficionado al fútbol soccer. Y por ahí Brad Pitt también dijo
0: presente
1: su apoyo a la selección de Estados Unidos ayer, que lamentablemente cayó ante Turquía al último minuto, pero jugaron muy bien, de verdad que sí.
0: Matthew McConaughey lo vimos también por ahí presentando en una de las cadenas nacionales. Qué interesante y qué bonito.
1: Bueno.
0: Pues bueno, se jugó su buen partido, pero Estados Unidos no salió victorioso como lo queríamos.
1: Bueno, y lo que sí sale victorioso es usted, el tránsito que está en este momento bastante fuerte en las calles y carreteras del sur de Florida. Chefito, donde toda la información para nosotros.
0: Así es, a conducir con muchísima precaución. Hay tránsito lento a esta hora en lo que es el área del Palmetto rumbo sur. Como es de costumbre, la conexión con la 122 calle del Norwest, no se reportan mayores incidentes. Hay un poquitito de congestión vehicular también en la 836 este, y la conexión con la 17 avenida del Norwest. 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
1: Eso, llegó el momento de encontrarnos con esa llamada afortunada que se lleva los boletos al gran concierto de Ricardo Montaner. Ya la tenemos por acá a esta hora de la mañana. Hello, ¿con quién hablamos?
2: Hello, con Sobeida.
1: Sobeida, tú eres la llamada afortunada.
2: ¡Qué alegría!
1: Felicidades, te vas al gran concierto de Ricardo Montaner. ¿Cómo te parece?
2: Me parece estupendo, fenomenal, me encanta.
1: Bueno, ya lo sabes, el 30 de agosto tienes la cita en el Casella Center, su gira El Último Regreso Tour, así que los boletos también están a la venta a través de Ticketmaster.com, pero Sobeida, te ganas los tuyos escuchando siempre ¿cuál emisora? Díselo a todo el mundo.
2: La única, la mejor, Z92.3, la que da los mejores premios.
1: Quédate ahí en línea telefónica para tomarte toda la información, Sobeida, que en la próxima hora regresamos con más palabra clave a las 10.
0: Y a ganar.
1: Quédate ahí con nosotros porque estamos contigo todo el tiempo, camino al trabajo, en la casa, en el automóvil, con la mejor música. Llega Laura Pausini del año 94.
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0: 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Good morning, buen día para ti que apenas te sintonizas. Llegó el viernes y el cuerpo lo sabe. Estás escuchando La Z Mañana con Ariel y tu servidora Sheffy desde tempranito.
1: Claro que sí, ya viene por ahí Camilo Loret de Mola con toda la información para nosotros. Pero antes Carlitos Farías, que continúa en las calles en un gran evento en esta mañana, Sheffy, con los veteranos. Un aplauso también para él. Carlitos, cuéntanos.
2: Bien, gracias Ariel, Sheffy. Mira, estamos en vivo aquí en la 58 calle del Doral, la 102 avenida, con este encuentro importante de los veteranos de guerra. Y está con nosotros Peter Espinosa, quien pertenece a esta organización y bueno, presta una excelente labor que todos los años se difunde acá con este desayuno especial que tienen hoy ustedes, ¿no?
3: Nos unimos con los veteranos. Es un networking de, como dicen, brotherhood. Pero le quiero dar una gracia bien, bien grande hoy a la alcaldesa Cristi Fraga, el concejal Rafael Pinero y la concejal Nicole Reynoso. Con ellos los veteranos están creciendo, nos están dando mucho apoyo y eso es lo que necesitamos. Con la situación de Venezuela, estamos pensando mucho en ellos, estamos haciendo los trámites para mandar las cosas que necesitamos.
2: Estamos informados de eso, Peter, y bueno, te deseamos como siempre éxito en esta labor y siempre el grupo de nosotros SBS, todas las emisoras pendientes de esta labor importante que realiza para los veteranos.
3: Muchas gracias, tú has estado aquí, él es la única estación que nos está apoyando, sí, nos está apoyando mucho. Y los veteranos necesitamos ese apoyo. Sí.
2: Gracias a ustedes también, a nuestros oyentes y por supuesto, adelante Sheffy y Ariel.
0: ¡Qué bonita labor! Gracias a ti, Carlitos Farías, por estar ahí. A nuestros veteranos, ¿verdad? Que siempre lo dieron todo y lo han dado todo por esta gran nación.
1: Claro que sí, que disfruten ese desayuno allá en el Doral, en la 58 calle del Noroeste y la 102 avenida. Veteranos que están en sintonía, que quieran unirse a ellos, que pasen por allá. Carlitos está presente, nuestra emisora también presente con todo el apoyo a nuestros veteranos. Aquí está Camilo Loret de Mola, que regresa con toda la información esta mañana ya, derrotado después de que Alemania no pudo ganarle a Ecuador. Tengo mi camiseta.
4: ¿Cuándo me van a perdonar?
0: Camilo, Ariel te suelta ya el lunes. Menos mal que te tocó viernes para que se lo olvide.
1: Si me llamó cuando Alemania metió el primer gol, mi teléfono hubiese colapsado si Alemania hubiese ganado en el día de ayer. Pero Ecuador salió, sacó la cara y me libró.
0: Salió victorioso. Arriba Ecuador.
4: Si no te hubiera llamado, felicitarte.
1: Me libraron de la maldad de Camilo Loret de Mola, que venía con el látigo.
0: Sariel, y que la que me salvé, Ecuador. Él dijo ayer, Ecuador, te amo.
4: Ay, Dios mío, me salvó de Camilo Loret de Mola.
0: Qué bonito, nuestros hermanos ecuatorianos. Tenemos una audiencia de Ecuador muy linda. Gracias por la sintonía y estamos muy orgullosos de ese fútbol tan chévere. 45 minutos que me disfruté porque el otro no me lo vi el segundo tiempo, pero partidazo. Qué delicia.
1: Pero tú sabes que brutal. Se reunieron el día antes, hicieron como lo que se llama aquí en que se hace en las escuelas, un prep rally.
0: Sí.
1: Antes del partido del día.

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1: Bueno, lo bueno es que muchísimos han clasificado, así que vamos a ver cómo va esta siguiente fase, que va a estar muy interesante. A ganar todos, porque en la siguiente fase, el que pierde, perdió. Chaulín para la casa, como dicen por ahí.
2: Ahí está la cosa. Camilo, ¿qué traemos a la mesa de información?
3: Mira, hay un ataque a un carguero en el estrecho de Hormuz. Y es asombroso que ayer habían pasado petroleros y no habían pasado nada. Hoy le dispararon a un carguero y eso ha provocado inmediatamente que suba un 2% el barril de petróleo a $75. Yo pienso que esto sea momentáneo, pero señores, las tensiones siguen. Resulta que Israel y el Líbano están en la quinta ronda de negociación, la han extendido, la quinta ronda de negociación, para acordar una retirada parcial de las tropas israelíes del sur del Líbano. No han llegado a ningún lado. Netanyahu, el primer ministro, ha sido claro: mientras nos esté atacando Hezbollah, el Líbano no le pone freno, así que nosotros tenemos que defender nuestro país. Estados Unidos, la administración Trump le está diciendo: Netanyahu, son provocaciones, no te dejes provocar. Netanyahu y el gobierno israelí dejan claro que la crisis, el peligro de que desaparezca Israel es tan grave que no se pueden dejar pasar provocaciones de ese tipo, hay que reaccionar. De cualquier forma, la negociación sigue. El señor al frente de Rafael Grossi, de la Autoridad Atómica de las Naciones Unidas, ya ha confirmado que sí, que se está reuniendo con la dirección de Irán, con el gobierno iraní, el régimen iraní, y que la inspección es cosa cantada. Van a ir a inspeccionar el material enriquecido, el uranio enriquecido que tiene Irán escondido en el país. O sea que eso evidentemente va a tener resultados. Sí. Lo que pasa es que no la velocidad que requiere y que nosotros queremos, ¿no?
2: Claro.
3: Pero de cualquier manera viene. Es una buena semana para Donald Trump en las cortes. Le han dado la razón de que puede hacer deportaciones expeditas. Le han dado la razón de que no tiene que renovar el TPS para sirios y para los haitianos. Esto ha sido una malísima noticia para los haitianos que están protestando frente al gobierno de Miami-Dade. Pero por otra parte, eso es a nivel de la Corte Suprema, a nivel de por acá, de los tribunales de circuito, le han dicho que no puede limitar, en una sentencia reciente, que no puede limitar los préstamos estudiantiles que se estaban limitando. O sea que esto va a ser otra pelea hasta el Supremo, seguro, con apelaciones y recurrencias. Pero por lo pronto, ha sido una buena semana de cualquier forma, porque tiene como tres sentencias que han sido favorables. ¿Dónde no le ha ido bien? En las elecciones primarias. En las elecciones primarias en Nueva York, Trump tuvo un pulso de fuerza, un tour de force, nada menos que con el alcalde de Nueva York, este señor de ascendencia árabe. Mandani. Y resulta que los candidatos de Mandani salieron, ganaron, fundamentalmente, enfrentándose a candidatos que tenían el aval de Donald Trump. Y hay quien dice que, bueno, que eso puede ser un antecedente de lo que viene. Bueno, pudiera ser. Es muy temprano aún para estar sacando conclusiones. Pero de cualquier forma, es un revés que ha tenido el presidente Trump en una semana donde, repito, le ha ido muy bien con las sentencias en corte y donde el Senado se ha tenido que echar para atrás y decirle: no, lo que acordamos de que tú no tienes potestad para mandar en la guerra de Irán y que hay que consultarnos a nosotros, se acabó. Punto y aparte. Volvemos atrás. Usted es el comandante jefe, usted decide lo que tiene que hacer. O sea, en una emboscada que le hicieron buena ahí, no pasó. Él tiene una gran pelea en la Casa Blanca. Él ha dicho que no va a firmar la ley de la vivienda asequible, que, bipartidista, recién aprobada, porque está muy bravo, porque la ley que él propuso, SAFE, que entre otras cosas exige que cada votante, además de tener el registro electoral, debe tener una inspección de llevar su pasaporte o su documento de identificación al momento de votar en las elecciones. Eso no pasó, y él dice que no está pasando por injerencia de los demócratas y de algunos republicanos. Pero bueno, los que están en contra de esa ley dicen que si ya usted está registrado, que si ya usted está revisado, que si existe un patrón electoral, no tiene sentido esto que están diciendo de que uno tenga que llevar su carné o su pasaporte para volver a justificar algo que ya está justificado.
1: Pero Camilo, espérate, cuando vamos a votar, nosotros llevamos nuestra identificación, ¿no? Yo no, sí.

0: yo fui ahí.
1: Tú llevas tu licencia de conducción, pero correcto. No tienes que llevar tu ciudadanía, ni tienes que llevar un pasaporte para demostrar que eres ciudadano. Tú puedes llevar tu licencia de conducción.
0: Bueno, pues claro, si ya está registrado.
1: Comparen tu nombre con lo otro.
0: Correcto. Será porque, bueno, también en nuestros países hay una cédula. Entonces, la cédula es tu ciudadanía. En mi caso, yo tengo la tarjetita de la ciudadanía. Si usted la tiene, pues llévela. Yo no le veo el asunto de más ni de menos. Pero, bueno, alguna gente será como para no complicar el voto, para que personas lo sientan menos complicado.
1: Es precisamente el ánimo de no complicar el voto.
0: Correcto.
1: Pero el presidente Trump dice que no, que cualquier chequeo es posible porque dice que hay gente que está votando sin tener autoridad.
0: Yo no creo,
1: mucha gente no lo cree. Pero bueno, ahí está el enfrentamiento.
0: Claro. Pero bueno,
1: de cualquier forma, va a estar lleno el colegio electoral que usted vaya en estas elecciones de medio término por primera vez en la historia. Hay demasiado embullo dentro de los votantes para participar en las elecciones de medio término que se caracterizan por lo general, Chefe y Ariel, por muy poca asistencia.
2: Bueno, esta vez yo creo que marcará la diferencia y definitivamente si el electorado quiere enviar algún mensaje, este es el momento de hacerlo. Así que
1: iba a llegar, va a llegar.
2: Bueno.
1: Ahora, eso sí, no se engañen. Esta ola de votantes no es por la campaña de fulano o de mengano o de los demócratas o de los republicanos. No, esto es Trump. Esto es un fenómeno Trump. Uh-huh. Puramente Trump. Es el que lleva a que la gente quiera votar a favor o en contra,
2: claro,
1: pero a votar en estas elecciones de medio término.
2: Ya lo saben, en noviembre. Así que Camilo, regresamos contigo. Las 35 Venezuela. De esta hora hay más información que tenemos que tocar.
1: Venezuela. Uh-huh. La situación en Venezuela que cada vez está peor. Por cierto, me acaba de contactar un oyente por mis redes sociales a decirme que el aceite que se están robando de los transformadores en Cuba, ajá, no es para comer. Lo usan de combustible. Es un sustituto de la gasolina. Resulta que le echan aceite al tanque de gasolina y el carro funciona. Es inconcebible. El motor eléctrico funciona.
2: Wow.
1: Increíble.
2: Bueno,
1: vamos a ver, por ahí van los tiros, señor.
2: El ingenio cubano. Pero bueno, la situación difícil también por allá. Camilo, regresamos contigo exactamente a las 9:35 de esta mañana. Pero, Chefe, hay que entregar una palabra clave porque hay un gran almuerzo que se va a estar entregando también para 25, 26 personas, porque es 25 más la persona que envía la palabra clave.
0: Correcto, mira, buenísimo. Este almuerzo para 25 personas en tu centro laboral y queremos felicitar a Idela, feliz ganadora. Ayer estuvimos con ella en su empresa, almorzaron rico, la pasamos increíble. Rifas, ¿tú quieres eso? Palabra clave es menú. Anótala, menú.
2: Menú, ya lo sabes, ahí la tienes, porque a las 5:40 de esta hora te vamos a dar la oportunidad de que estés con nosotros aquí en la Z Mañana, participando y ganando. Y por supuesto, antes de irnos, el tránsito para saber cómo están las calles y carreteras, Chefi.
0: Así es, a conducir con muchísima precaución. 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Hay tránsito lento debido a un choque en la I-95 Sur antes de llegar a la conexión con el Florida Turnpike.

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0: 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Good morning. Feliz viernes. Oiga, el cuerpo lo sabe. Amanecemos dándole gracias a Papito Dios por este día nuevo, renovado, maravilloso, regalando premios a esta hora. Te llevas el almuerzo para 25 personas. Tu oportunidad de participar es aquí, pendiente. Te dimos la palabra más tempranito. 10 minutitos te decimos a dónde la envías.
1: Claro que sí. Nos conectamos a esta hora de la mañana nuevamente con Carlitos Farías, que continúa en la zona del Doral. También estamos dándote los puntos donde puedes llevar tu donación para nuestros hermanos de Venezuela que tanto lo necesitan. Pero Carlitos, cuéntanos, ¿dónde estabas a esta hora de la mañana?
2: Bien, gracias, Chef y Ariel. Ya tu capitán Z, Carlos Farías, está ubicado en la 102 Avenida con la 58 Calle del Doral. Y estamos observando, Ariel, Chef, aquí específicamente en el Arepaso, que siguen llegando donaciones, bueno, para ser llevadas a estos centros de recolección importantes. Y quiero nombrarle por lo menos dos centros de recolección donde se le hará llegar, pues, al pueblo de Venezuela estas donaciones importantes. La 10815 Northwest 14 Calle, 33172, Miami, Florida, por supuesto. 1850 Northwest 84 Avenida Doral, en Globe Empowerment Mission. Esta ayuda, bueno, que se hará llegar a través de estos importantes centros de recolección. Si usted quiere donar algo, pues lo puede hacer a través de estas direcciones que les acabo de dar, y seguramente nuestro equipo va a reforzar todo esto. Desde aquí, desde la 102 Avenida con la 58 Calle del Doral, seguimos en contacto. Adelante, estudios.
1: Gracias, Carlitos, por esa buena información. Son organizaciones que están ya registradas, listas para enviar esa donación. Sabemos que van a llegar a manos seguras y, por supuesto, al pueblo que tanto lo necesita. Cari Pérez La Rubia, también en Potanque Hyundai Miami Lakes, ha habilitado el dealer, la agencia de automóviles está disponible en este momento para que usted pase. Si está en el área norte del condado Miami-Dade, le queda un poco lejos estos centros de acopio que está mencionando Carlito Farías, puede pasar por allá por el 6200 Northwest de la 167 calle en Potanque Hyundai Miami Lakes. También estamos recibiendo los donativos para hacérselos llegar,
0: Ariel, y muy importante, recuerde que más que todo se puede amar, puede pasar, preguntar qué es lo que más está necesitando. Tenemos que ir por las cosas básicas, medicinas, pañales para bebé, comida no perecedera, muy importante. Trate de llevar cosas que realmente usted sabe que pueden ser de uso, no cualquier cosa que se pueda dañar o que le sobre en casa, no. Necesitamos ayudar al pueblo venezolano y juntos somos más.
1: Claro que sí. Camilo, dejamos pendiente información sobre Venezuela también, porque la situación es crítica a esta hora en lo muy que son las obras de rescate y todo.
3: Ha habido un segundo temblor de tierra ahora.
1: No me digas.
3: De 4.4. Wow. Lamentablemente lo que ha hecho es poner muy nervioso a los rescatistas y al pueblo en general, a los venezolanos que amanecieron nuevamente en la calle. Terremoto de 4.4, insisto, siempre el terror entre rescatistas y sobrevivientes en Venezuela. Hay imágenes y todo de video que llegaron sobre esta situación. Señores, estas son las réplicas, que son los reajustes de estas fallas que provocan los terremotos. Cuando hay un gran terremoto grande, después vienen estos pequeños terremotos, igual de peligrosos, igual de dañinos, igual de destructivos, pero que no terminan hasta dentro de un tiempo impreciso. No se puede decir que una semana, que 4 días, es impreciso el tiempo, a veces dura más, a veces dura menos, pero hay que cuidarse. Por eso los expertos le están recomendando al pueblo venezolano que no regrese a sus casas si tienen daños visibles, como rajaduras en las paredes, como cesión en los cimientos, cosas por el estilo, techos rajados. No entre, no vaya. Esto sucede también en momentos en que hay muchas quejas, porque dicen que evidentemente no había una preparación dentro de la administración pública para enfrentar una situación como esta. Es que llevaban tantos años sin un terremoto, desde el principio del siglo XX, que parece que habían bajado la guardia, no solo en los equipos de respuesta, sino también en los códigos de construcción. Los edificios ya no eran edificios para protegerse en caso, o para resistir en caso de estos terremotos. Lamentablemente, la cantidad de edificios derrumbados que hay es increíble. Hay un barrio de casas de bajo costo que se llama Hugo Chávez Fría, que dicen que está casi completamente destruido, que esas casas de por sí ya violaban los códigos de construcción en aras de que fueran fáciles de construir, con pocos materiales, con un resultado inminente, y hoy es una villa miseria destruida completamente, dicen. Hay grandes edificios también destruidos, señores. La torre de comunicación destruidas o dañadas. Por lo tanto, la internet es muy difícil, las conexiones telefónicas son muy difíciles y eso crea un desespero tremendo, porque hay muchas personas que no saben si sus familiares están vivos o heridos o muertos, porque lamentablemente no hay manera de llamarlos de una ciudad a la otra, o de una casa a la otra, o de una computadora a la otra. Hay que destacar Elon Musk, que dijo que Starlink, su sistema de conexión a internet por satélite, va a ser gratuito para todos los venezolanos por un mes para ayudar en la conexión. Y el presidente Trump ha anunciado que la administración ha decidido entregar $150 millones en donaciones, en ayuda a Venezuela. Esto es un reflejo de cómo el mundo entero está reaccionando, como ustedes bien dicen, como está reaccionando inclusive el exilio venezolano aquí en el sur de la Florida, que ha cerrado fila y que está ahora mismo en estos cuatro puntos conocidos de la ciudad del dólar recogiendo ayuda para los venezolanos. Señores, hay niños solos, niños que han sido rescatados, pero que lamentablemente no han logrado unir con su familia. Puede ser por una razón o por la otra, pero no los han logrado unir o identificar a sus familiares. Lamentable situación también. Sí, el aeropuerto de Maiquetía no está funcionando. Tiene rajaduras en la pista que hay que reparar y tiene daños considerables en los equipos de computación electrónica y de seguimiento, con lo que no pueden garantizar un aterrizaje seguro para las naves que lleguen. Entonces, toda la ayuda tiene que estar llegando a ciudades vecinas porque no pueden tirarse en la zona del desastre. Tremenda situación. El número de muertes, ellos han confirmado 235 ahora y más de 1.500 heridos, pero los expertos dicen que el número de muertes va a aumentar considerablemente en las próximas horas y que puede llegar a 10.000 muertes, señores.
0: Qué dolor
3: Hay
0: tan grande.
3: Hay testimonios de personas que dicen que ya sienten un hedor terrible, un mal olor terrible que viene de los edificios, que evidentemente son los cadáveres de las personas que quedaron aplastadas. Llegan rescatistas de todos los lugares. Se dice que son las primeras 72 horas las que deben poner todo el esfuerzo, pero además de esto, del esfuerzo por levantar los escombros sin usar maquinaria pesada para rescatar a las personas vivas, porque si no las podrían matar, viene a complicarse con esta réplica como la que acaba de suceder esta mañana de 4.4 grados en la escala de Richter. Así que estamos en una situación bastante crítica. Hombres muy valientes los rescatistas también, deben decir.
1: Sí, señor.
0: Qué dolor y qué bonito los países que alzaron la voz y dijeron, no importa la política en este momento, la discordia, la discrepancia, como Javier Milei, también el presidente, bueno, en lo que es el gobierno de Colombia en este momento, han ido 63 rescatistas, acaban
3: Salvador.
0: De llegar a Venezuela. Bukele, efectivamente, no solamente lo dijo, pero envió y organizó un nivel de ayuda. Este hombre es supremamente organizado, tiene un ejército trabajando con él y veíamos los centros de acopio y de ayuda que están enviando todo esto. Es increíble cómo se movió El Salvador de rápido. Y yo digo, Camilo, es muy triste. Uno trata de sacarle la parte linda. Han habido milagros, hay milagros y vamos a ver más. Pero son poquitas historias, son muchas personas que perdieron a sus seres queridos. Y esto, por donde uno lo tome, es demasiado difícil. Si eres una persona empática, como yo, por ejemplo, trata de no ver los videos. Es muy difícil ver estos videos, estos testimonios que duelen tanto y carcomen el alma. Y si eres una persona creyente, elevemos una oración y mandemos esos ángeles para esas familias que están sufriendo hoy tanto. Camilo y Ariel, siempre la oración tiene un poder impresionante. Y bueno, nuestra compañía de SBS se ha movido muchísimo. Nos han dado los centros de acopio, qué listas de qué podemos enviar. Y más adelante, a través de esta semana, vamos a estarle contando qué puede enviar ya cuando nos manden otras listas, ¿verdad? Y qué es lo que más hace falta en Venezuela.
1: Sí, ahí estamos al tanto de toda esa información y la vamos a estar divulgando a través de Z92 y también de nuestra página web z92miami.com para que estemos al tanto de lo que podemos hacer nosotros desde acá, desde la ciudad de Miami, desde el sur de la Florida, para ayudar a nuestros hermanos allá en Venezuela. Camilo Loret de Mola, lo encontramos mañana nuevamente. No, mañana es sábado, el lunes. Le voy a dejar que descanse después de esa paliza que le dio Ecuador a Alemania. Tiene que descansar.
0: Camilo, no te preocupes que el Chucho termina este fin de semana.
3: Qué manera de coger golpe.
1: No, es que imagínate, menos mal. Menos,
0: cántale, Camilo, qué manera de quererte, qué manera.
3: Creo que me voy a pasar al equipo de Ecuador, me voy a comprar la camiseta.
0: Yo te invito al de Colombia. Mira, ¿cómo será que Camilo ya no me dijo, sabes qué, Chefi, no te voy a decir nada hoy.
1: Oye, Colombia necesita todo el apoyo del mundo. El juego es mañana aquí en la ciudad de Miami. Se paraliza el sur de la Florida.
3: El tráfico se va a paralizar todo. El downtown, donde hay unas enormes pantallas. Les recomiendo que pasen por el downtown.
0: Oye, les voy a hacer un cuento.
3: Es una gran fiesta.
0: Les voy a hacer un cuento para que se rían. Han tirado una alerta. Yo no sé si es verdad.
1: Alerta.
0: Hay un conglomerado colombiano en la ciudad de Miami de otro nivel. Y hay precaución.
1: ¿Alerta de qué? De los conductos.
0: ¿Será que tiene algo que ver con los ductos del aire acondicionado? prometo a la alcaldía del condado de Miami-Dade, también a la de Hialeah, a los que quedan por allá por el Fan Fest.
3: La nota,
0: todo va a estar bien, nos vamos a portar bien.
3: La nota
0: bien,
3: simpática fue lo mal
0: bien
3: que quedó la pitonisa que anunció que venían unos extraterrestres a llevarse al equipo de Brasil del estadio y que se iban a llevar a todo el público y al juez y a todo el mundo.
0: Oye, pero lo peor de todo, Camilo y Ariel.
3: Dice que había brasileños que señalaban a Neymar, llévate a este. Llévate.
0: Ven acá, a esta mujer la siguen 24 millones de personas, por el amor de Dios, ¿qué es eso?
3: Se habrá equivocado en los itinerarios, no sé, y estarán atrasados los extraterrestres.
0: Perdió un montón de citas ya. Yo creo que le cancelaron un millón de citas que tenía pautadas para los próximos días.
1: Se fueron al partido equivocado. Camilo, un abrazo, cuídese, disfrute el fin de semana y nos encontramos el lunes ya más tranquilos. Prometo no decirle más nada al respecto.
3: Ojalá.
1: Hasta que no juegue Ecuador de nuevo.
3: Vamos. Vamos a ver.
1: Cuídense. Un abrazo. Lo encontramos en las pantallas de Mega News a las 5 de la tarde y también a las 8 de la noche en Al Borde del Abismo. Y llegó el momento, Chefi, de entregar el número donde tienen que enviar la palabra clave que diste a las 10 para ese gran almuerzo.
0: Claro que sí, 43902. Al 43902 envías la palabra clave y estás participando para un almuerzo 25 personas en tu centro laboral.
1: Así es.

0: Seguimos con toda la música de los 80, 90 y más. Seguimos a tu lado en este viernes ya 26 de junio. Si estás de cumpleaños en el día de hoy, felicidades. Síguela pasando bien con nosotros. Ariel y Chefi, aquí te acompañamos para cerrar la semana con broche de oro. Por cierto, nos alegramos mucho ya que Luis Miguel salió del hospital allá en la ciudad de Nueva York, donde se encontraba ya por un tiempo debido a una cirugía del corazón a la cual había sido sometido. Parece que fue una cirugía... Dice que no fue muy invasiva, pero que requería que todo estuviese bien antes de darle el alta, pero ayer recibió ya el ok de los médicos. Se encuentra, yo me imagino, rumbo a su natal México, donde se encuentra pues en este momento todavía recuperándose, pero ya en casa.
1: Ariel, y bueno, también tenemos que hablar del rey de España que llegó efectivamente a México. Sí. Y no solamente a disfrutar de este país maravilloso, estuvo por ahí con la Sheinbaum, con la presidente de México, pues lo recibió, ¿verdad?, con los honores que él merece. ¿Y por qué fue? Porque hoy se lleva a cabo ese juegazo entre España y Uruguay en el Mundial 2026 y él va a estar en primera fila.
0: Bueno, estamos siguiendo muy de cerca esa noticia y también, por supuesto, todos los artistas que se están dando cita en estos juegos importantes. Ya viene por ahí Colombia y Portugal el día de mañana. Así que a lo mejor Colombia. Vemos una que otra estrella por ahí.
1: A ver, Ariel, ¿le vas a Colombia o le vas a Cristiano Ronaldo?
0: Porque ahí estamos diciendo, le voy a Colombia.
1: ¡Hueva! Yo apoyé Ecuador, viste, esto es sí, solidaridad, señor, sí. Compañerismo.
0: Vamos directamente a apoyar a nuestros amigos colombianos en este gran partido, que den el todo por el todo, que pueden salir ahí airosos. Claro que sí.
1: Sí, claro. Mira, como vamos bien.
0: Sí, señor.
1: No se importa si gana, si pierde, pero todos queremos ganar. Así que yo te quiero ver ganar Colombia. Dale con claro todo si se puede. O un empate. Está bien, está tranquilo. Pero perder no es una linda opción.
0: Bueno, señoras y señores, para los fanáticos de Morgan Freeman, del cine al mundo de la música, a los 89 años, este hombre sigue generando noticia. Incursionará en la industria musical con un álbum de blues y seguro lo pega.
1: ¡Qué bonito! Claro que sí, bueno, exitosísimo. Oiga, calles y carreteras a esta hora de la mañana, usted que está en las vías, a conducir con precaución. Hay tránsito un poquitito congestionado a esta hora en lo que es el Florida Turnpike rumbo norte en la salida 3. Tránsito lento. 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
0: Quédate ahí conmigo porque a las 10 de la próxima hora voy con otra palabra clave, ¿eh?

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Ariel Ramírez, el baby de la radio, saludándote en este viernes, deseándote un feliz mediodía. 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

0: Z92, cuéntame, ¿a quién saludas?
1: Bueno, aquí saludamos a mi gente de Venezuela Bella, toda la gente buena de Venezuela, que le gusta la salsa, sabroso con la Z92.

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0: Z92, Ariel Ramírez acompañándote. Me voy al teléfono. Hola, ¿con quién hablo?
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0: 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Ariel Ramírez acompañándote en tu mediodía, deseándole mucha suerte a mi gente de Colombia, que se viene el partido mañana contra Portugal.
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1: 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Y siempre en sintonía con Z92, con Ariel Ramírez, el más regalón.

0: 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Y la emisora que tiene para ti la tarjeta de gasolina valorada en $50 con Laura García a las 3 de la tarde. Hola.
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Viene Laura García esta tarde con boletos para ver a Ricardo Montaner en concierto, pendiente a las 3 en punto.

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Z92, toda la música de los 80, 90 y más, ya a las 3:05 minutitos, acompañándote Laura García. Y sí, tal como Ariel te lo mencionó, en esta tarde también varias oportunidades de ganar gasolina, de ganar boletos al concierto de Ricardo Montaner. Y con esos vengo primero, la clave en minutos. No puede.

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No sé si tumbado, pero sí los boletos de Ricardo Montaner. La clave es Tan Enamorados. Y a las 3:40 busco la llamada ganadora. ¿Escuchaste lo que estaría por suceder? ¿Lo que va a suceder el próximo año? Bueno, van a sonar campanas de matrimonio, de enlace, la boda del año. ¿De quiénes estoy hablando? Y no de Taylor Swift.

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2: 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Recuerda que exactamente a las 3:40 con la clave Tan Enamorados te vas a ganar dos boletos al concierto de Ricardo Montaner el día 30 de agosto en el Casella Center. Tan Enamorados es la clave y a las 3:40 comunícate al 305-564-9292. Y bueno, al parecer fue exactamente eso lo que él le dijo a ella, ¿no? La pregunta, ¿cásate conmigo o te casarías conmigo? La boda del año. Me encantaría saber cómo piensa. Bueno, Piqué, supuestamente Piqué y Clara Chía estarían ya planeando, sí, la boda para el 2027. Uy, ¿qué estará pensando Shakira si esto llegaría a suceder, eh? Porque si el chisme llegó a mí, tú no vas a haber llegado a Shakira también, ¿no? ¿No crees? Bueno, en otras noticias, durante su show en Minnesota, el músico de 77 años, confesó sentirse mareado, lo que generó preocupación entre sus fans. Y es que, se vio en la obligación de interrumpir su concierto y posponer dos presentaciones. ¿De quién estoy hablando? De Lionel Richie. También en otras noticias, Brad Pitt confirmó un avance clave en su largo pleito con Angelina Jolie y dijo que esta victoria es un paso más hacia la transparencia. Por su parte, los abogados, la defensa de Jolie, minimizó la actualización del caso y aseguró que la actriz ganaría el juicio el próximo año. Recuerda que a las 3:40 tengo para ti los boletos de Ricardo Montaner. Mantén la sintonía para que gane.
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Z92, toda la música de los 80, 90 y más. 305-564-9292 para que te ganes los dos boletos al concierto de Ricardo Montaner que tengo para ti para el día 30 de agosto ahí en el Casella Center. Más adelante vamos a estar hablando de nuestro estado, la Florida. Ya te lo cuento todo en minutos.

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1: Z92, toda la música de los 80, 90 y más. Y sí, si te perdiste el chismecito, te cuento que los vieron entrando a una clínica de fertilidad en Barcelona, España. Hablo de Clara Chía y Piqué. Al parecer hay planes de boda para el 2027 y también no solamente boda, sino bebé y todo. No ha sido confirmado, pero cuando el río suena, algo trae. Y yo tengo para ti esos boletos al concierto de Ricardo Montaner. Ya después de esta me voy al 305-564-9292 porque necesito entregar esos boletos ya. Quiero que ganes.

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3: Aquí estamos juntitos y llegó el momento de ir al 305-564-9292. ¿Con quién hablo?
4: Aló, buenas tardes.
3: Buenas tardes. ¿Con quién hablo?
4: Con Janet Urbina, Laurita, te amo.
3: Hola, Janet. Saludos.
4: Hola.
3: Amiga, love you too. Dime que tienes la clave, por favor.
4: Claro que sí, Laurita. Tan enamorado de ti. Que la noche dure un poco más.
3: ¡Felicidades! ¡Ganaste!
4: ¡Gracias!
3: ¡Qué rico! Tienes, Janet, tus dos boletos al concierto de Ricardo Montaner el día 30 de agosto.
4: Gracias, Laurita. Muy agradecida con la mejor, la que quiero siempre, la Z92.3. Gracias, Laurita. Estoy contenta, muy contenta.
3: ¡Qué bueno! ¡Muchas felicidades! Tengo más boletos al concierto de Ricardo Montaner más adelante, pero también gasolina. Y a las 4:10 te entrego la próxima clave para que te ganes $50 de gasolina. 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

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Y después de esta de Ana Gabriel, te doy la clave para que tengas tus $50 de gasolina junto a Fixo Roofing, los que te ayudan a reemplazar el techo de la casa. Mañana juega Colombia, sí, Portugal. Te cuento que este Mundial 2026 bate récord, sí, de asistencia en todas las copas del mundo. Estamos hablando que la Copa del Mundo 2026 tiene un total de 3.6 millones de aficionados en los estadios, sobrepasando a Estados Unidos 94, que tenía 3.5 millones. Ya viene la clave para la gasolina.

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Y la clave que estás esperando para ganar $50 de gasolina es techo. 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
3: Toda la música de los 80, 90 y más, ya a las 4:22. Repito la clave que te va a hacer ganar. Esa gasolina gratis, $50 para ti junto a Fixo Roofing. La clave es techo. Y exactamente a las 4:40 voy a estar buscando la llamada ganadora. También más adelante, boletos al concierto de Ricardo Montaner. Tenemos más para ti y más gasolina. Pero a las 4:40 te comunicas al 305-564-9292. Bueno, a esta hora de la tarde te cuento que médicos y personal de rescate comienza a llegar la ayuda a Venezuela tras los terremotos.

0: terremotos. Hay lugares en el sur de la Florida que se está colectando ayuda para estas personas que se han visto afectadas. Las imágenes hablan por sí solas. En las redes sociales podemos ver un momento muy difícil para el pueblo venezolano. Con nosotros está Jenisbel Acevedo de la Colonia Medical Center, que también se une a esta recolecta. Buenas tardes.
1: Bueno, antes que nada, muy agradecida de poder tener esta posibilidad y demostrar solidaridad a nuestros hermanos en Venezuela. Vamos a estar la familia Acevedo y el personal de la Colonia Medical Center desde nuestro centro de la colonia del Medical el West Hialeah, 383 West y 34 Calle. A partir de las 11 de la mañana vamos a estar ahí esperándoles para que hagan sus donaciones. De verdad que el pueblo está sufriendo muchísimo y es nuestra responsabilidad, ¿verdad? Poder hacer lo que nos pertenece, ¿verdad? Como seres humanos, como madre, como familia, como profesional, ¿sabes? Y de verdad que me llena de mucha tristeza toda esta noticia. Llevo 2 días que no puedo despegarme de las redes sociales, pero bueno, gracias a Dios que por lo menos tenemos una voz y tenemos centros y personas que nos siguen para que nos puedan apoyar y ayudar. A partir de las 11 de la mañana vamos a estarlos ahí esperando. Es un evento de 11 a 2.
0: Se estarán colectando suministros, enlatados, agua.
1: Es correcto, también para los bebés, baby wipes, pampers. Estaba recibiendo las últimas noticias que las personas que están rescatando no tienen, ¿sabes? Batería para poder mirar, linternas, guantes, que sean cosas industriales también, ¿sabes? Porque claro. Ahora mismo todo es importante, todo lo que puedan llevar enlatado, lo que sea, colchas, todo es importante y todo será muy bien recibido.
0: Muchas gracias por toda esta ayuda. Repitamos la dirección y la hora del evento como tal para que las personas se acerquen y donen esos suministros para poder ayudar a estas personas que están pasando por un momento muy difícil.
1: Así es. Pues nada, queremos que se toquen ese corazón humano, porque los latinos, cuando tenemos que decir presente, nos unimos en fuerza y estamos ahí. Así que por favor, mañana a las 27 de junio, a partir de las 11 de la mañana, te vamos a estar esperando en nuestro centro del West Hialeah, ubicado en el 383 West y la 34 Calle. Por favor, ahí te vamos a estar esperando a partir de las 11 de la mañana.
0: Hasta las 2 de la tarde. Muchas gracias, Jenisbel.
1: Un placer.
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Recuerda que la clave es techo y te vas a ganar $50 de gasolina. Solamente faltan 3 minutos para que marques el 305-564-9292.

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Y llegó el momento, marca ya el 305-564-9292. Quiero que te ganes la gasolina junto a Fixo Roofing. Llama. También más adelante, en la hora de las 6, voy a tener boletos.

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2: Abriendo la Z92. Toda la música de los 80, 90 y más, deseando que te ganes esa gasolina. También esos boletos al concierto de Ricardo Montaner que tengo para ti. Y también las vitaminas hidrolizadas Pure Life 360 junto a Miami Lakes Medical Center. Más adelante voy a tener esos premios para ti y muchas felicidades. Y tenemos que felicitar al ganador de esta oportunidad de la gasolina, Gabriel Canales. Felicidades, ya tienes tus $50 de gasolina. El día jueves vamos a estar entregando la gasolina, así que pendiente. En minutos voy a tener también la mezcla con DJ Cuba, que ya se está preparando para seguir acompañándote en De Vuelta a Casa, y una sorpresita.
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13: Dándole comienzo ya a la mezcla en Z92. Si quieres boletos al concierto de Ricardo Montaner, bueno, mantén la sintonía porque a las 5:10 te doy la clave. Ya está con nosotros DJ Cuba.
14: Juliana, qué mala eres.
13: Tú no sabes nada.
14: Feliz
13: Juliano.
14: Viernes. Ay.
13: Bueno, pendiente, a las 5:10 tengo para ti esa clave que te va a hacer ganar boletos al concierto de Ricardo Montaner. En la segunda parte de la mezcla, gasolina. Ahora, a seguir con la buena música en Z92.

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2: Toda la música de los 80, 90 y más. ¿Qué tal? Espero que estés muy bien. Bueno, ya tienes esa clave que te va a hacer ganar los boletos de Ricardo Montaner. Y pendiente, porque exactamente a las, bueno, en cuestión de unos 5 minutos, estaré buscando la llamada ganadora al 305-564-9292. 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

0: 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En minutos viene ya esos boletos de Ricardo Montaner. Pendiente.
1: Un beso, ¿eh?
0: No, ¿cómo que un beso?
1: Esa es la clave, ¿no?
0: Un beso, ah, no. Esa no es la clave. Es algo relacionado, pero no. 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
4: Así es, Z92, dándole comienzo a la segunda parte de la mezcla para seguir acompañándote y buscando la llamada ganadora al 305-564-9292 para los boletos de...
5: Ricardo Montaner.
4: ¡Uepa, qué rico!
5: Bésame.
4: Y en minutos, tengo otra clave, pero para gasolina. Llama ahora para Ricardo Montaner. La gasolina viene en la hora de las...

0: Z92, toda la música de los 80, 90 y más. Y muchas felicidades. ¿A quién felicitamos que se ganó los boletos de Ricardo Montaner?
1: Yesenia Ferrer. Yesenita.
0: Felicidades, Yesenia. Y seguimos disfrutando de la mezcla. Les DJ Cuba, yo soy Laura García acompañándote. Y la clave para ganar esos $50 de gasolina junto a Fixo Roofing, ¿cuál es?
1: El techo.
0: El techo, muy bien. En minutos.

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3: Toda la música de los 80, 90 y más. Aquí estamos juntos. La clave de la gasolina.
4: El techo,
3: a las 6:10, busco la llamada ganadora al 305-564-9292. El lunes, quiero que sepas, porque me están preguntando lo de la fiesta del 4 de julio, y vamos a tener boletos VIP para que nos acompañes ahí en el Mylander Park. Vamos a estar celebrando los 250 años de los Estados Unidos en Hialeah, así que pendiente desde bien tempranito.
4: Eso viene con comida y bebida incluida, las hamburguesas y los hot dogs que no pueden faltar.
3: ¿En serio?
4: Claro.
3: Epa, ¿yo puedo ganar VIP también?
4: No, señora.
3: A las 6:10 viene la tarjeta de $50 junto a Fixo Roofing de gasolina.
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Felicidades a Marlon Martínez, que ganó su tarjeta de gasolina $50 con Fixo Roofing. Felicidades. El lunes sigo regalando gasolina, Ricardo Montaner y los boletos VIP al 4 de julio.

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